0: un estilo muy particular, el de Major Lazer con Alice Carr, con Diplo, para hacer Hell and High Water.
1: Estamos en contacto.

0: Me encanta. En el día martes, en el último bloquecito, Mike Perry, By Your Side.
1: Ustedes, Gustavo Castro.
0: Llegamos al final con Mike Williams, con Jantin Mailor, junto a Sarah Sangliffer.

0: Chicos, señoras y señores, nos vamos. Dejamos atrás el tema Face Up to the Sun para marcar el cierre del día martes. Mariana, la promesa de estar nuevamente aquí, si Dios quiere. Chau, chau.
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0: amigos, martes, segundo día de la semana. Estamos una vez más junto a todos ustedes disfrutando del comienzo de esta edición de martes, como te dije, con la música que pasaba, era Pupilas Lejanas.
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0: Vamos a tener una hora de sonidos latinos en esto que es únicamente latinos, así que vos no te lo podés perder como todos los días. Tenés que quedarte haciéndonos compañía vos también del otro lado. Le vamos a poner onda, le vamos a poner ritmo. Algo de romanticismo también, ¿por qué no? Y bueno, tenemos mucho. Así que dale, te invitamos a que pongas bien fuerte en la radio, a que disfrutes del programa de hoy.

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más canciones. Seguimos por aquí disfrutando de toda la música en este nuevo bloquecito que empezamos y que va a sonar muchísimas canciones. Vas a conocer también algún intérprete nuevo, así que te quedas del otro lado para ir escuchando todo lo que se viene.

y más canciones. Es todo lo que tenemos aquí para vos. Buena onda, ritmo, algo de romanticismo también, por supuesto que no puede faltar. Así que te agradecemos habernos elegido una vez más. Te invitamos a que te quedes con nosotros, por supuesto, a lo largo del programa, a lo largo de las semanas también. Y gracias por elegirnos. Esto es Únicamente Latinos. Si recién estás prendiendo la radio, si recién estás acomodándote, tenemos más canciones para vos. Y esto suena así.

0: Nos vamos a la pausa comercial. Espero que te haya gustado el bloque, todas las canciones que compartimos. Venimos enseguida. Pues no te vayas, no te vayas. O anda corriendo, anda ligero y volvé, dale, porque el próximo bloque tampoco te lo podés perder.
1: Ricardo Montaner. Aquí está.

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0: Vamos abriendo este nuevo bloque con lo que pasaba, todo el ritmo en la música de Chapacé, No Llores Por Mí.
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0: Se vienen más adelantos por aquí, música movidita. Esto es un trío ya, ¿eh? Un trío de a tres, de a cuatro, cantan de a cinco, cantan un montón ahora. Y te lo queremos presentar, este tema, para que lo conozcas, para que lo pidas, para que lo escuches. A ver, ¿qué te parece? Chino y Nacho.
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1: Románticos, nos ponemos muy románticos junto a esta canción que va a sonar así. Chayanne, me enamoré de ti.

Ahora sí, levantamos, nos vamos a la pausa comercial. Viene el corte, después del corte, más canciones, más latinos sonando para vos. No te vayas, Soraya.

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tenemos que ir, pero volvemos mañana, por supuesto que volvemos y vamos a tener más canciones, más novedades para vos. Esto fue Únicamente Latinos. Yanina es mi nombre, te acompañé en las palabras y te dejo

0: Llegamos al final, juntos, con toda la pasión latina. Únicamente Latino, con la conducción de Yanina, que se despide hasta la próxima.
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0: Hola amigos, ¿cómo les va? Bienvenidos a una nueva edición de Forever Hits. Mi nombre, Marcelo, y con todo el equipo de Radio Play Studio nos volvemos a encontrar detrás de los grandes éxitos. A propósito, uno de ellos, para el comienzo del martes, Todd Rundgren, I Shout Delight, versión remasterizada del año 2006.
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0: I'm Gonna Be, en español, Estaré 500 millas, es un tema escrito e interpretado por la banda escocesa The Proclaimers. El título fue estrenado en su álbum del año 1988, llamado Sunshine on Late. Se convirtió en su canción más popular, alcanzando el puesto número 11 en las listas del Reino Unido y en el número 1 en las listas de Australia. Cuando corría el año 1989, nos vamos a la pausa comercial con The Proclaimers, Estaré a 500 millas. 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

0: Venimos para armar juntos el playlist del día de hoy. En el comienzo de este bloque, Alana Miles, Black Velvet.
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0: Daydreamin' es un tema de soul de la cantante Aretha Franklin. Fue sacado de su álbum Young, Gifted and Black. Logró alcanzar la cima durante 2 semanas en la lista Hot Soul Single, cuando corría el mes de abril del año 1972. También alcanzaba el puesto número 5 en el Billboard Hot 100. Paralelamente, conquistaba el número 11 en la lista de sencillos Easy Listening. La revista Billboard clasificaría la canción en el puesto número 61, allá en el año 1972. Aretha Franklin, Daydreamin'. In Forever Hit, Frankie Valli and the Four Seasons, December. 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
1: Nosotros nos vamos a la pausa con una canción de la banda de disco The Tramps. Extraemos este tema del álbum de estudio del año 1976. Junto con otros dos cortes del grupo, alcanzaba el número uno en la lista Billboard Dance Club Song. Esto fue a principios del año 1977. Tuvo un éxito comercial limitado hasta el año 78, cuando la canción pudo ser incluida en la banda sonora de la película Saturday Night Fever, cuando un relanzamiento alcanzaba el puesto número 11 en la lista Billboard Hot 100, desde la película Fiebre del Sábado.

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0: en el comienzo de este bloque de B52, Love Shake.
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0: Porque los lentos son inolvidables. Porque la música para bailar siempre fue la misma. Momento de un superclásico. El turno de Simply Red. If you don't know me by now. Si no me conoces hasta ahora.

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1: En Forever Hit, la música la traen los británicos The Beatles. I Got a Feeling.

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En Forever Hit, la música de Stevie Nicks, Ace of 17.

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1: Marcamos la pausa con Just a Song Before I Go, una canción de Crosby, Stills and Nash, que aparece en el álbum del año 1977. La canción, lanzada como sencillo, alcanzaba el puesto número 7 en el Billboard Hot 100. Es una de las canciones más cortas de la banda, alcanzando en Canadá el puesto número 10. La pausa comercial con Crosby, Stills and Nash, Just a Song Before I Go. Hacemos una pausa y ya volvemos. Yes.

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0: nos vamos despidiendo de este martes. El contacto musical con Talking Head, Psycho Killer.
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0: Final para este día martes. Mi nombre, Marcelo. Y dentro de muy poco, con una producción de Radio Play Studio, volvemos a encontrarnos. En el final de hoy, Candy Staton, su tema, Young Heart, Run Free. Si Dios quiere, nos encontramos muy pronto. Chao.

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0: ¿qué tal? Bienvenidos. Aquí arrancamos el Sofi Latino de este martes. Es un programa que te propone 60 minutos de música. Y no cualquiera. Música melódica, música romántica, para que nos enamoremos y nos motivemos juntos. Mi nombre es María Aurelia Castelo y los voy a estar acompañando en lo que se viene. El adelanto era el inicio del programa, la canción de Fonseca y Andrés Cepeda, Camino a tu casa.
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0: Llegan los españoles de la oreja de Van Gogh al Soft Latino. Puedes contar conmigo.

a este intérprete. Me encanta su tonada española, sus letras, su interpretación. Es un romántico empedernido. En el soft latino de este martes, Pablo Alborán. ¿Quién? ¿Te atreves?

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0: empezábamos a todo vapor, volvíamos de la tanda con Rosana, Patino Estoy.
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Qué clásicos los de ayer y los de hoy. Los del lunes y los de este martes. Realmente está muy, pero muy motivado nuestro operador y nos tiene muy, pero muy a la expectativa de lo que va a poner. Cerramos el segundo bloque con Juan Antonio Ferreira Huff. Tal vez mañana brille el sol.

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0: Abrimos el tercer y último bloque del soft latino Kudai, Déjame Gritar.
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0: El turno de la mexicana Thalía, No, No, No.

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1: De México nos vamos a Colombia y seguimos por nuestra Latinoamérica. Canta Juanes en el Soft Latino, la única.

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Y hemos llegado al final. Qué rápido que pasa este programa cuando uno disfruta tanto de la propuesta, ¿no? Y al menos yo sí lo hago con mucho placer. Nos reencontramos mañana, ¿eh? Ya marcando la mitad de la semana. Nos vamos con Enrique Iglesias. Viviré y moriré.

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0: ¿Qué tal, amigos? ¿Cómo les va? Mi nombre es Marcelo y ya estamos dándole comienzo a esta nueva edición de miércoles en Forever Hits. Luz verde desde la producción de Radio Play Studio para un nuevo encuentro. En la mitad de la semana, Forever Hits, no podíamos comenzar si no es de otra manera con un clásico. Para el miércoles, Laura Branigan, Autocontrol.
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1: En Forever Hit, música del recuerdo. Lenny Fisher, Camino a la pausa. Un super clásico para bailar. Love Changes Everything. El amor lo cambia todo. Pausa. Ya volvemos.

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0: armando este primer bloque juntos en la radio. Y la música en Forever Hit con Kaya Gugu, Too Shy.
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2: On the Beach es una canción compuesta y también interpretada por el cantante británico Chris Rea. Pertenecía a su octavo álbum de estudio del mismo nombre. La canción fue lanzada como sencillo en el año 1986 por la compañía discográfica Manor Records. Fue la canción más exitosa de todo el disco, logrando alcanzar el top 40 en la UK Single Chart.

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En Forever Hit, Randy Newman, Shore People.

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1: Un superclásico de la radio. Ahora es el turno camino a la pausa de la música de Tom Jones, acompañado de Heart of Noise. Un superclásico. No te vayas, nos vamos bailando. El galés Tom Jones junto con Heart of Noise. Kiss.

0: Kiss.
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0: Volvíamos de la pausa comercial. Musicalmente el encuentro con Alan O'Day, Undercover Angel.
1: ¿Te acordás? ¿Lo bailaste? ¿Lo escuchaste? Te enamoraste y hoy estás in my heart, there's a fire, a burning heart. In Forever Hits.
0: Una música irresistible para bailar. Una música inolvidable para volver a conquistar el aire. Robert Palmer en Forever Hit. Simplemente irresistible.

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1: 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Amo la noche lluviosa. I love a rainy night. Es una canción coescrita y grabada por el artista de música country Eddie Rabbit. El tema lo encontramos en el mes de noviembre del año 1980 en el álbum Horizon. La pista alcanzaba el puesto número 1 en las listas de Hot Country Single, Billboard Hot 100 y por supuesto el género adulto contemporáneo. La canción fue escrita por Rabbit, Evan Steven y David Malloy. En Forever Hit, Eddie Rabbit, I love a rainy night. Amo la noche lluviosa.

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6: En un día como hoy, pero de otros tiempos.
7: Hoy, 17 de junio, es Día Mundial de la Lucha contra la Desertificación. En 1885, la Estatua de la Libertad llega a Nueva York. 1967, China explota su primera bomba de hidrógeno. 1994, comienza la Copa del Mundo de Fútbol en Estados Unidos. En el 2001, Italia, la Torre de Pisa, es enderezada 40 centímetros después de 11 años de trabajos y los turistas pueden visitarla nuevamente.
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7: ¿Sabías si un perro sordo aprende el lenguaje de los signos? Blue, un collie de 8 meses de edad, conoce ya 7 señales que significan diferentes cosas, pero su preferida es la que quiere decir buen perro, con un pulgar levantado. Un refugio en la ciudad inglesa de Cornwallis se hizo cargo del animal cuando sus propietarios decidieron separarse de él. Los rápidos progresos de Blue se explican porque los perros utilizan de forma natural su propia forma de lenguaje corporal, explicó Jill Oche, especialista en comportamiento animal en el refugio británico.
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27: Hola,
0: Hola, ¿qué tal? Bienvenidos. Arriba todo el mundo. ¿Cómo dice? Así estamos arrancando la edición del día miércoles. En esta mitad de la semana, ¿cómo andan? ¿Cómo están pasando? Edición de miércoles, corte de semana. Hoy estamos con la selección de los tropicales clásicos. Esos tropicales de los 90 y 2000. Vamos a estar compartiendo todo eso acá a través de la radio en estos 60 minutos de programa que tenemos para compartir con todos ustedes. Así que quédate ahí escuchando la radio. Mi nombre es Matías Toledo. Una hora para compartir la buena música acá en Estudio Omega. 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Bienvenidos, comenzamos edición del día miércoles. Tropicales clásicos suenan acá en tu radio. Bienvenidos.

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estamos escuchando algo de buena música por acá en el comienzo de nuestro programa Estudio Mega para todo el país, para una cadena de radios que nos están escuchando por diferentes lugares de la República Argentina. Estudio Mega, de lunes a viernes, 60 minutos como siempre acá a través de la radio. Te recuerdo que te podés contactar a través del teléfono WhatsApp. Acordate que está habilitado el 3756-618227. Además, saliendo a través de la página, de lunes a viernes nos podés escuchar en vivo de 10 a 12 de la mañana en esta página, lamegavirasoro.blogspot.com. Esa es la página donde nos podés escuchar en cualquier parte del mundo, de lunes a viernes, de 10 a 12 hora argentina, en esa página, agéndalo, lamegavirasoro.blogspot.com. Tropicales clásicos que estamos disfrutando por acá, por supuesto, a través de tu radio favorita. Esto es Estudio Mega para todo el país.

La cantidad de emisoras que toman la señal de Estudio Mega es realmente impresionante, la cantidad de radios. Radio Tapso Catamarca, saludos a los amigos de la 87.9, a toda la gente de Radio Activa 94.5 de Winca, Renancó, Córdoba, a los amigos de Estación Cero, San Juan 96.5, allí estamos todos los días de 15 a 16, también sonando en 102.1, Ciudad de Salequeló en la provincia de Buenos Aires, a las 9.15 y a las 17.15. ¿Dónde más? Radio Argentina FM 99.9 a las 14 horas. También en Radio Gen 102.5 en Las Lajitas, FM Acuario 97.5, FM Popular Monte Quemado en Santiago del Estero, en Futalefú, Chile, ahí también estamos todos los días. Etruria, Córdoba, a través de FM Urbana, Radio DJ 99.3 de Quemú Quemú en La Pampa. Y así en un montón de radios sonando Estudio Mega. Hoy con esta hermosa selección de tropicales clásicos que estamos compartiendo con todos ustedes, acá como siempre a través de la radio. Así que no te desconectes y seguí disfrutando de la mejor música acá en Estudio Mega. 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Vamos a la música, bloque número 3 ya. Sí, bloque número 3 de Estudio Mega en este 17 de junio, miércoles.

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0: El cuarto bloque de Estudio Mega, seguimos con toda la mejor música por acá a través de la radio. 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

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Vamos a la música, último bloque de canciones y ya venimos con la parte final de Estudio Mega.

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1: Parte final del programa, gracias a todos por estar escuchando la radio, gracias por estar ahí en sintonía de Estudio Mega. Mi nombre es Matías Toledo, esta canción de Mezgalla para el cierre. Chau, hasta mañana, que la pasen bien desde Virasoro, Corrientes, Argentina, la compañía de Estudio Mega para todo el país. Chau, hasta mañana.

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3: Hoy, 17 de junio, es Día Mundial de la Lucha contra la Desertificación. En 1885, la Estatua de la Libertad llega a Nueva York. 1967, China explota su primera bomba de hidrógeno. 1994, comienza la Copa del Mundo de Fútbol en Estados Unidos. En el 2001, Italia, la Torre de Pisa, es enderezada 40 centímetros después de 11 años de trabajos y los turistas pueden visitarla nuevamente.
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3: 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El Triángulo de las Bermudas, espacio también conocido como el Triángulo del Diablo y el Limbo de los Perdidos, área geográfica de 3.900.000 kilómetros cuadrados, entre las islas Bermudas, Puerto Rico y Melbourne, en Florida, en la que se han producido numerosas desapariciones inexplicables de barcos y aviones. El misterio se remonta a mediados del siglo XIX, y desde entonces, un total de más de 50 barcos y 20 aviones han desaparecido en el Triángulo.
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0: bien, señoras y señores, buen día, buen día, buen día. ¿Cómo le va? ¿Qué dice? ¿Cómo anda? ¿Todo bien por ahí? Nosotros aquí arrancando la jornada del día de hoy, en este día 17 de junio del 2026, señoras y señores, la 88.9, la radio municipal junto a usted, amiga y amigo. Aquí estamos para compartir con ustedes esto que es Sonidos del Valle en pleno Mundial 2026. Saludamos a nuestro periodista deportivo Manuel Godoy, quien está en la otra línea y para compartir con ustedes toda la actividad del mundo deportivo y demás aquí en la mañana. Bienvenido, Manuel, buen día.
1: Buen día, Carlos, el gusto de saludarte a vos y a toda la audiencia. Bien lo decías, en modo mundial. Bueno, hablamos de este día que, bueno, ha tenido una baja en cuanto a la temperatura también, ¿no?
0: Sí, ha bajado un poquito, sí, se nota.
1: Está fresquito, ¿no? 7 grados de temperatura tenemos, pero la térmica está marcando 4 grados nada más, ¿eh? Cielo parcialmente nublado de rato aparece el sol tenuemente porque ciertas nubes que lo tapan. Bueno, viento sería del norte, la rotación del viento es del sector norte a 4 kilómetros la hora, la presión atmosférica es de 1021 decimal 3 hectopascales, la humedad relativa en el ambiente es del 56%, la visibilidad es normal en estos momentos.
0: Muy bien, y para hoy miércoles se dice entonces que estará mayormente nublado. Para el jueves tendremos, no solamente el Servicio Meteorológico Nacional, sino otras aplicaciones, también Tiempo y Radar nos da lluvia por la mañana cerca del mediodía. Nublado durante la mañana, pero habrá probables lluvias durante el mediodía y por la tarde cielo cubierto. El viernes 9 de mínima, una máxima de 11, ligeramente nublado. Parcialmente nublado para el día sábado, con 5 de mínima, una máxima de 12, 9 de mínima, una máxima de 12 también para el domingo, que ya va a ser 21, entre el invierno, mayormente cielo cubierto, mayormente nublado por la tarde-noche. Lunes, 4 de mínima, máxima 10, parcialmente nublado, 3 de mínima y una máxima de 9 para el martes. Se nota que va a haber, va a bajar al menos las mínimas. Ya para la semana que viene habrá más frío, ya una vez que ya esté el invierno entre nosotros, ¿eh? Pero bueno, por ahora tenemos, acá marcaba que hoy de mañana temprano en algunos sectores iba a haber 0 grado, ¿eh? Así que bueno, ha habido un bajón de temperatura en la madrugada y hoy se nota. Así que bueno, así como están las condiciones del tiempo. Vamos a ir en busca de los principales títulos en la jornada del día de hoy.
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0: Los títulos que tenemos siempre por aquí para compartir con todos ustedes. Hoy continúa el juicio por la muerte de Marcos Aguilar en tribunales. Esto es en Río Cuarto. Relevamiento, la canasta alimentaria subió un 1,6% en mayo y superó el salario mínimo. El gobierno aumentó hasta un 25% los salarios de las Fuerzas Armadas. ¿Qué más tengo por acá para decir? Son los principales títulos del día de hoy que tengo para comentar al respecto. Entonces, Cristina Kirchner, la justicia podría revocar el arresto domiciliario. Banco Mundial aprobó 2.000 millones para Argentina. Esto es en un préstamo de los que ya tiene por ahí gestionado el gobierno argentino. Entonces, muy bien, de ahí en más, la mayoría son títulos deportivos que ya los tiene Manuel, por supuesto, para brindárselos a todos ustedes. Adelante, Manuel.
1: Muy bien, entonces. Bueno, la revelación de Messi tras su emoción totalmente ajena a lo deportivo, pasó unos días difíciles. El capitán de la selección argentina marcó 3 goles en el debut ante Argelia en el Mundial 2026 y dio a conocer que atravesó una compleja situación previa al estreno. Entonces, se viene el debut de Inglaterra y la Portugal de Cristiano Ronaldo. Se medirán hoy ante Croacia y República Democrática del Congo, respectivamente. Austria, próximo rival de Argentina, debutó con una trabajada victoria ante Jordania. El equipo europeo volvió a una Copa del Mundo después de 28 años de ausencia y logró sacar adelante un partido incómodo ante un rival debutante. Quiere decir que le ganó 3-1 Austria a Jordania, pero no le fue fácil, ¿no? fueron pocos los que se quedaron, seguramente a ver el partido. Bueno, en el caso uno se queda a verlo para analizar más o menos, y bueno, fueron parejos, ¿no? Pero después Austria sacó ventaja y le ganó 3-1. Con el triplete a Argelia, Messi empató a Miroslav Klose como máximo goleador de los mundiales. En su sexto campeonato mundial y a días de cumplir 39 años, el capitán de la selección argentina igualó al alemán Miroslav Klose y se convirtió en el mayor artillero de la historia en los mundiales con 16 tantos. Con un hat-trick de Lionel Messi, bueno, Argentina goleó a Argelia, es otro grotito, 3-0, en el partido inicial del grupo J. El capitán argentino puso en ventaja a la selección argentina a los 17 minutos del primer tiempo. En su sexto campeonato mundial marcó el segundo a los 14 del complemento y a los 30 logró su tercera conquista para convertirse en el mayor goleador de la historia en los mundiales junto al alemán Miroslav Klose. ¿Qué más tenemos por aquí? Bueno, Haaland marcó por duplicado y Noruega redondeó un debut soñado en Tigrat en el Mundial 2026. Marcó 2 goles, Haaland también. Por otro lado, Kylian Mbappé brilló y Francia le ganó a Senegal en su debut en el Mundial 2026. En el MetLife Stadium, los galos se impusieron por 3-1 sobre los africanos por la primera fecha del grupo I en este caso. Bueno, hay que decir que brilló en el segundo tiempo Kylian Mbappé. En el primer tiempo estuvo errático, pero sacó su chapa e hizo 2 goles, y ahí están los futuros sucesores de Messi, tanto Kylian Mbappé y Haaland, que bueno, hicieron 2 goles cada uno. Dicho sea de paso, comparten el grupo I, entonces eso, son participantes en el mismo grupo, ¿no? Positiva reunión entre los presidentes del Automóvil Club Argentino y la Asociación Corredores de Turismo Carretera. Esto tiene que ver con el automovilismo nacional. Ambas partes evaluaron la situación actual de la actividad, los desafíos que enfrenta el sector y las perspectivas de desarrollo para los próximos años. Entonces, en el ámbito del tenis, Agustín Caleri fue reelegido presidente de la Asociación Argentina de Tenis. Caleri seguirá al frente de la Asociación Argentina de Tenis hasta el año 2030, tras una reelección unánime en asamblea ordinaria. Bueno, en el ámbito del fútbol, hablamos de la liga profesional. River anunció una importante limpieza de plantel para el segundo semestre del 2026. Los futbolistas que no integrarán la delegación deberán presentarse el 22 de junio a entrenar. Y en el mundo Boca, Arrua Barrena barre fuerte en Boca y Cavani no será tenido en cuenta. Si bien todavía no fue notificado, el delantero uruguayo no está en los planes del Vasco y así su paso por el Xeneize podría llegar a su fin. Esos son algunos de los títulos entonces que tenemos para compartir durante la mañana. Muchísimo del Mundial, mucho de lo que dejó el debut de la selección argentina. Para nosotros nada nuevo, ya lo preveíamos. No iba a jugar ante un rival fácil Argentina, pero obviamente teniendo el as de oro, o como sea, o el as de estado, lo que quieren llamarle, harán la delegación, deberán presentarse el 22 de junio a entrenar. Y en el mundo Boca, Arrua Barrena barre fuerte en Boca y Cavani no será tenido en cuenta. Si bien todavía no fue notificado, el delantero uruguayo no está en los planes del Vasco y así su paso por el Xeneize podría llegar a su fin. Esos son algunos de los títulos entonces que tenemos para compartir durante la mañana. Muchísimo del Mundial, mucho de lo que

0: estado, lo que quieren llamarle, marca diferencia, ¿no? Y un hat-trick para demostrar que Messi, a sus casi 39 años, sigue vigente y por algo es el mejor jugador del mundo hoy por hoy, ¿no? Marcando diferencias con distintos jugadores también, que son mucho más jóvenes que él, pero bueno, ahí está vigente el gran capitán que tiene la selección argentina, ¿no? Bueno, hay cosas por corregir, es el primer partido, por ahí hay ajustes que hacer, pero bueno, para destacar lo de Messi, para destacar lo del debutante Facundo Medina también, que jugó de lateral suplantando a Tagliafico también, bueno, y en la defensa por ahí puede haber algún bache, como todas las defensas lo tienen, no, no vamos a, la Argentina no es la excepción, pero bueno, una saga ahí con dos perros de presa, como es el Cuti Romero y Lisandro Martínez, que bueno, y en el arco, como siempre, la seguridad del Dibu, que bueno, aparentó estar muy bien de su fractura en uno de los dedos de la mano y todo lo demás, ¿no? Así que bueno, ahí estuvo Argentina, como siempre, quizás en el medio campo, por ahí, no brilló como suele brillar McAllister o por ahí un poquito más, bueno, algunos estiletazos de Rodrigo de Paul también, pero nada nuevo en Argentina, ya lo conocemos de pie a cabeza y sabemos lo que da y lo que no da el equipo, así que bueno, está vigente el campeón del mundo e impuso su supremacía ante Argelia ganándole 3-0, entonces para ser el puntero del grupo J con 3 puntos, y después bueno, la trabajada victoria de Austria, que es el próximo rival de Argentina, el lunes a las 14, que le ganó 3-1 a un modesto Jordania, ¿no? No tiene nada nuevo Jordania, bueno, es uno de los equipos que tiene menos jugadores participando en ligas europeas, pero es un mundial, como decimos, muy europeizado. Solamente podemos decir, y el término no se va del contexto ni mucho menos, que llevan el nombre, solamente el nombre de los países, porque todos se conocen. Argentina, por ejemplo, no es la Argentina de los años 50 que iba a jugar con jugadores netamente jugando en nuestro país. Ahora Argentina tiene todos los jugadores que juegan en ligas europeas y distintas ligas y de primer nivel, y así ocurre con Brasil, así ocurre con distintos equipos, ¿no? Así que de poquito se va completando lo que es la primera fecha de este mundial, ¿no? Si vamos al grupo A y repasamos los resultados, México le ganó a Sudáfrica en el inicio 2-0 y Corea del Sur le ganó a la República de Checa, a la Chequia le ganó 2-1, ¿no? Esos son los resultados del grupo A. En el grupo B, Canadá y Bosnia y Herzegovina empataron 1-1 y Suiza y Qatar también empataron 1-1, por lo tanto está parejo ese grupo, ¿no? Brasil y Marruecos empataron 1-1, Haití cayó ante Escocia 1-0 en el grupo C. En el grupo D, Estados Unidos le ganó a Paraguay 4-1 y Australia le ganó a Turquía 2-0. Esos son los resultados del grupo D. En el grupo E, Alemania le ganó, lo volvió a Curazao 7-1, Costa de Marfil le ganó a Ecuador 1-0. En el grupo F, Países Bajos le empató con Japón 2-2 y Suecia le ganó a Túnez 5-1. En el grupo G, Bélgica y Egipto empataron 1-1, Irán y Nueva Zelanda empataron 2-2. En el grupo H, España y Cabo Verde empataron 0-0, Arabia Saudita y Uruguay empataron 1-1. En el grupo I, Francia le ganó a Senegal 3-1, Irak cayó ante Noruega por 4-1. Y por el grupo J, como ya decíamos, Argentina le ganó a Argelia 3-0 y Austria le ganó a Jordania 3-1. Se completa hoy la primera fecha de este mundial, partidos que van y son varios por el grupo K. Entonces, Portugal, República Democrática del Congo, hoy a las 14 horas. A las 23 van a estar jugando Uzbekistán contra Colombia. Y en el grupo L, a las 17, Inglaterra hace su debut ante Croacia y a las 20, Ghana enfrenta Panamá. Ese es el fixture completo de lo que es la primera fecha del mundial, entonces, que ya tiene prácticamente todos sus resultados, solo faltan los resultados de 4 encuentros en los que se van a jugar en el día de hoy.
1: Pero muy bien, perfecto, entonces, así está el panorama, entonces, en plena Copa del Mundo 2026.
0: Así es, Carlos, así se vive el mundial, entonces, y va todos los días, vamos desandando el camino, entonces, y bueno, vamos viendo todo lo que es, los resultados de los partidos, cómo juega una selección u otra, pero no es nada nuevo, ¿no? Prácticamente todas las selecciones tienen el mismo estilo de juego, ¿no? Nada más que algunos tienen más jugadores con más talentos, con

0: que se destacan más, otros tienen jugadores que son limitados, ¿no? Pero todos hacen lo mismo, ¿no? Están muy, esto es todo europeizado, ¿no? Al estilo del fútbol europeo, ¿no? Por ahí puede tener una variabilidad. El fútbol de España no es el mismo que el de Inglaterra, ni el de Italia, ni el de Francia, ¿no? Pero al fin y al cabo son todos en ese mismo ruedo, ¿no? Y por ahí algo de la Bundesliga alemana también, y bueno. Y después no hay mucha influencia, ¿no? Porque si nos remontamos a los árabes, donde hay mucha plata y todo lo demás, y que bueno, hay muchas figuras que se van para aquellos lados, pero claro, los árabes ya tienen el mismo estilo de fútbol europeo, están con muchísimas figuras que son del fútbol europeo. Imagínate si le vas a cambiar de estilo a un Cristiano Ronaldo que juega en la Liga Árabe, ¿no?
1: Claro.
0: Por decir así, y te
1: Sí,
0: van a
1: por
0: llevar.
1: decir algo.
0: Claro, lo que hace Cristiano Ronaldo es llevar el legado que él tiene, ¿no? De desarrollar la forma de jugar. Así que la Liga Árabe es prácticamente un hermano más menor, una hermana menor de lo que es las ligas europeas. Así que bueno, ahí está. Nada para decir de Argentina, ¿sí? Argentina es muy segura, bien, trabajando los partidos como siempre lo hace. Por ahí se, bueno, todos los equipos pasan una zozobra, ¿no? Obviamente. Era porque en el principio del partido, y después cuando se acomodan los tantos, ahí se establece la supremacía que tiene. Nada para decir, le ganó 3-0, y bueno, la alegría que los 3 goles los hizo Lionel Messi, ¿no? Que iguala la marca del alemán Miroslav Klose con 16 goles. Seguramente esto va a ser una competencia. Ahí nomás se está pisando los talones Kylian Mbappé, que ayer hizo 2 goles, ¿no? Y después vienen algunos otros jugadores en ascenso también, ¿no? Pero que se destaca ahí, que seguramente no va a parar de hacer goles, va a ser Mbappé también, ¿no? Que bueno, que le puede hacer competencia. Habrá que ver qué ocurre con la Portugal hoy de Cristiano Ronaldo, que últimamente viene desinflado, ¿no? No ha hecho goles, ni mucho menos, ni se ha destacado en los partidos amistosos. Cristiano Ronaldo apenas ha tenido presencia en el campo de juego, va a jugar contra la República Democrática del Congo, que bueno, desconocemos qué es lo que tiene para dar el equipo del Congo, entonces, ¿no? Y bueno, y el debut del único país sudamericano que nos queda, Colombia, hoy, la selección Colombia, que va a jugar a partir de las 23 enfrentando a Uzbekistán, otro de los equipos que es nuevo en los mundiales, ¿no? Y el plato fuerte es a las 17, ¿no? Inglaterra-Croacia, dos candidatas, no digo ser campeones del mundo, pero a estar allá arriba peleando en semifinales, bueno, en las instancias finales del Mundial, ¿no? Y después queda el debut de Ghana contra Panamá. Bueno, ahí está. Bueno, juegan hoy a las 20 esos dos equipos, entonces, que son integrantes del grupo S. Así están las cuestiones deportivas, Carlos. Bueno, como vos escuchás y la audiencia escucha, en el fútbol nacional también hay noticias, ¿eh? Va a haber una amplia limpieza tanto en River como en Boca, ¿no? El jugador que lamentablemente quisieron ser protagonistas y destacarse, pero no lo han podido hacer por lesiones o por cuestiones. Bueno, en el mundo Boca parece ser que Cavani ya no va más, ¿no? Porque no se puede recuperar de una lesión que tiene, y bueno, no le dio prácticamente nada a Boca, solamente la presencia de él y nada más.
1: Claro, yo creo que ahí ya tiene que ver qué hacer, porque tener un jugador por tenerlo nomás, por el nombre.
0: No, y aparte es carísimo, pues se le está pagando un
1: Claro.
0: contrato en dólares, ¿no?
1: No,
0: Entonces es un jugador
1: claro.
0: caro, y no le está dando nada. Bueno, por eso ya lo dieron de baja a Ander Herrera, al español, también son jugadores que firman contrato en euros o en dólares. Entonces no le dio, ¿no? Muchos Bocas, jugadores que permanecen lesionados. Bueno, si vamos a hacer acto de presencia, podemos poner cualquiera, ¿no? No hace falta que venga un Cavani o un Ander Herrera. En lo que pasa arriba, igual. Trajeron a este ecuatoriano que era a préstamo del Chelsea de Inglaterra, no logró adaptarse. El uruguayo de Matías Viñas también, bueno, fueron las dos fibras bajas, y seguramente esto va a continuar. Hay una remodelación ya así en los distintos clubes de Argentina, ¿no? Estudiantes de Río Cuarto, que no se difunde mucho la noticia, pero sigue sumando refuerzos, sigue trabajando a full. Yari Forestello ahí ha sumado ya muchos refuerzos, entonces para ver si pueden ganar de la mejor manera lo que se viene, sería el torneo clausura entonces de la primera división del fútbol argentino.
1: Pero muy bien, así es como están las cosas también en otros ámbitos dentro del fútbol, ¿no? Así que muy bien, perfecto, Manuel, completísima cuánta información que hay dando vueltas y la tenemos acá.
0: Claro que sí, Carlos. Y en otro ámbito, nos remontamos, jugamos del deporte y hablamos del femicidio de Agostina, la chiquita esta que asesinaron en Córdoba. Bueno, en estos momentos tiene una extensa charla una ex trabajadora sexual del bar Guachitas, ahí con un periodista del 12, ¿no? Donde, bueno, habla de que había una tremenda red de prostitución en ese lugar, a donde dice cosas aberrantes, ¿no? Que bueno, ya se sabe, en ese lugar son lugares que, bueno, está todo hecho para eso, ¿no? Bueno, le ponían droga a los vasos a los cuales le servían a los clientes. Bueno, distintas cuestiones, ¿no? Y parece ser que la tal Soledad, la dueña del Porca Negro, era la que la manda más ahí, ¿no? Así que, bueno, están con una extensa charla ahí. Bueno, y ahí aparecen distintos personajes, ¿no? Y a donde está el famoso barrelier, que era el que frecuentaba ese lugar, ¿no? Ahí, ¿no? Tremendo, realmente. Bueno, comienzan a atarse distintos cabos ahí. Y bueno, esto ya va más allá de lo que parecía, ¿no? Es una red de prostitución y sobre todo trabajaban con menores de edad. Es lo que dice una ex trabajadora sexual, que en ese momento ella era menor de edad, según lo que estoy diciendo por ahí.
1: Tremendo, tremendo. Bueno, tendrá que actuar como corresponde la justicia a medida que vaya descubriendo y vaya encontrando indicios de lo ilegítimo que se o ilegal que se estaba procediendo allí, ¿no?
0: Sí, realmente, ¿no? Realmente, bueno, tienen que pagar lo que hicieron todos estos, porque bueno, claro, ahí es donde comienza ya a ver todo lo que era, ¿no? Bueno, hablan del famoso barrelier este que, bueno, aparece una tal gringa Ludmila, así se hace llamar, que parece ser que tiene una hija con barrelier y, bueno, frecuentaban el bar y eran los mandamás de eso, ¿no? Por eso el bar se llamaba Guachitas, porque era un lugar donde una red de prostitución de menores, ¿no?
1: Tremendo, tremendo, tremendo.
0: Sí, señor, ¿eh? Bueno, son cosas lamentables que a veces hay que comentarles también, ¿no? Que trascienden en la prensa. Nosotros, Carlos, vamos a volver alrededor de la hora 11 con los títulos deportivos desarrollándolos y con la primera parte del horóscopo, si es que se digna el austriaco Kachur.
1: La flauta.
0: Pasaron la primera parte del horóscopo.
1: está del lado de Austria ahora. Dios mío.
0: Sí, 3 de la madrugada preguntándome si había terminado el partido y si le acabó el crédito de la televisión satelital.
1: Se había terminado el partido.
0: Sí, digo, ganó Austria. Austria 3-1, qué felicidad, amigo mío. ¿Por qué, Leo? Por los goles de Austria y por los 3 goles de Messi. Son 60 tragos de caña quemada que me tengo que dar.
1: A mí, como a las 2 me mandó el mensaje: che, así que ganó Argentina 3-0. ¿Y quién es? Pásame los nombres de los que hicieron los goles. Le digo. Y uno solo hizo los goles, le digo, fue Messi. No sé qué estaba haciendo.
0: 2:30 de la madrugada. Preguntándome si el nombre Jordán era proveniente de Jordán.
1: ¿De los Jordán?
0: Creo que sí, cachorro. Son las 2:30, le digo, estoy semidormido, le pregunto. Bueno, es porque surge, porque yo tenía un amigo que se llamaba Jordán. Quería saber si debe ser de Jordán, ahora me acuerdo, me decía que era proveniente de ahí. Sí, le digo, sí.
1: Sí, no con sé. Él, le digo, ¿y por qué no estuviste viendo el partido? ¿Qué sé yo? No, dice, se distrae, dice.
0: Sí, realmente, ¿no?
1: Imagínese, bueno, a la madrugada preguntando si ya había terminado el otro partido.
0: Qué sí, grande. Realmente. Así que bueno. No, y ayer estaba indignado con estos casinos online. Y tienes razón, ¿eh? Ahí sí le doy la razón y no soy el único que habla de esto. ¿Cuánto hace que el Diego falleció, no? Diego, estoy hablando de Diego Armando Maradona, todavía siguen utilizándolo, ¿no? Hay que ser muy HDP para seguir utilizando la imagen del Diego amparándose en la IA, ¿no?
1: Hay una estoy hablando
0: de
1: casinos,
0: de los famosos casinos online. La empresa se llama Betbarber, que lo pone el Diego hablando y diciendo que por más que los corten las piernas, que esto.
1: Ah, ese comercial sale, pero acá.
0: Ese comercial no está autorizado por los proveedores de la marca Diego, ni por Maradona, ni nada. Lo agarraron, lo hicieron ellos, ¿no? Y ahora se les viene un tremendo problema a esa empresa o a ese, sí, a una empresa, ¿no?
1: Sí, sí, sí.
0: Por haber utilizado con inteligencia artificial la voz del Diego, ¿no?
1: Sí, eso fue lo que se me...
0: Al final aparece la imagen del Diego.
1: Sí, sí, sí, sí, lo he visto. Bueno. Es lo que se me llamó la atención en el comercial, digo, qué raro. ¿Cómo habrán hecho?
0: ¿No?
1: ¿Cómo habrán hecho con los derechos? Porque digo, ¿cómo siguen utilizando una persona que ya no está en vida con la imagen y todo? También con la IA, obvio, hacer revivir. Lo mismo he visto algunos otros comerciales en las redes donde hacen vivir al tradicional conductor de que era de la Peña de Murphy de los domingos. También invitando, dice, cuando vean este video yo ya no voy a estar más, pero les... Y eso es hecho con la IA, pero les sugiero que no sé qué, el producto que venden, obviamente.
0: Sí, sí, realmente, pero esta es, esa empresa ha ido más allá, porque con todo lo que hay todavía, porque no está definido el juicio y todo lo demás, bueno, va a tener serios problemas, según lo que se dice por ahí, ¿no? Pero es indignante, ¿no? Digo, qué sé yo. Sería lindo que el día aparezca, qué sé yo, un comercial levantando la copa, o alguna cuestión así, pero ya utilizarlo y decir lo que dice ahí. Lo hacen decir con inteligencia artificial, ya
1: sí,
0: fueron,
1: aparte,
0: se fueron muy lejos.
1: La voz es, se renota que es tomada con la IA de algo que dijo en algún momento, porque eso es lo que hacen con la IA. Bueno, eso es lo que se está viendo, si se puede legislar, porque tiene que legislarse y regularse a nivel internacional eso, porque la IA está en todos lados. Y hoy por hoy no hay manera de que alguien pueda hacer pie en algo para basarse en algo y tener un argumento para hacerle un juicio a alguien, qué sé yo. Tiene que buscar por otro lado, pero siempre, hoy por hoy, si vamos a hacerlo directamente porque usaste mi voz, porque usaste mi imagen, y no se, casi prácticamente no se puede.
0: Sí, sí, no hay, realmente, ¿no?
1: No hay herramientas legales.
0: Sí, exacto. Por eso de ahí se basan en eso, pero bueno, es lo que se maneja hoy por hoy en cuanto a esa publicidad, ¿no? Así que bueno, los mundiales son así, traen sus consecuencias y todo.
1: Sí, sí, sí, totalmente.
0: Muy bien, Carlos. Volvemos dentro de unos minutos, si usted lo dispone.
1: Pero cómo no, Manuel, esperamos su llamado alrededor de las 11, con, como bien ya lo dijo recién, con la primera parte del horóscopo y mucho más deporte.
0: Muy bien, entonces, Carlos, hasta luego.
1: Hasta luego, Manuel, muchísimas gracias. Manuel Godoy desde la Unidad de Comunicaciones, y nosotros seguimos por acá. Buena música, un recuerdito, sí, ¿se acuerdan?

Claro que sí, ahí estamos, sí señor, en la mañana de Sonidos del Valle, las 10 de la mañana ya por aquí en el día de hoy. Bueno, bastante fresquita la mañana, como bien lo decíamos hace un ratito con Manuel en la apertura del programa y lo que sigue siempre en la primera introducción, hablando del tiempo, hablando de un montón de cosas, ¿no? De las cuales siempre estamos allí atentos, sí señor. Bueno, por acá dice, según la página de Radio Río Cuarto, las temperaturas descienden un poco, pero continúan con el buen tiempo en modo celeste y blanco, dice, haciendo relación a nuestra selección, ¿no? Según Matías Lenardón, para este miércoles se espera una máxima de 16 grados, con cielo despejado y vientos del norte con ráfagas que llegarán a los 40 kilómetros por hora, dice. Así que bueno, va a haber un poco de viento también, así que es para tener en cuenta. ¿Qué otra cosita más? Bueno, ya vamos a estar hablando de algunas cuestiones más que dan vueltas por aquí entonces en el día de hoy, compartiéndolas con todos ustedes en la 88.9, la radio municipal de aquí nomás, de Alpacorral, esta hermosa Villa Serrana, que día a día está hermosa, cada vez más linda, a pesar de que estamos en invierno, pero en toda época hay belleza en Alpacorral, señoras y señores.

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3: Hoy, 17 de junio, es Día Mundial de la Lucha contra la Desertificación. En 1885, la Estatua de la Libertad llega a Nueva York. 1967, China explota su primera bomba de hidrógeno. 1994, comienza la Copa del Mundo de Fútbol en Estados Unidos. 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

Bueno, una linda noticia que sucedió en Río Cuarto, ¿no? Allí decimos linda porque realmente, bueno, fue por el acontecimiento, ¿no? Ocurrió el día martes por la mañana tras un llamado a emergencias. Los efectivos constataron el nacimiento de una niña. Los efectivos policiales coordinaron la atención médica y armaron un cordón sanitario para trasladarla al nuevo hospital. Ambas se encuentran en muy buen estado de salud, según se dijo en su momento, ¿eh? Así que bueno, los policías actuaron inmediatamente y bueno, ya cuando llegaron al lugar, la nena había nacido ya. Los efectivos de la policía de la provincia brindaron asistencia a una joven madre y a su beba recién nacida tras registrarse un parto domiciliario durante la mañana de este martes en una vivienda del barrio Alberdi. Los agentes se encontraban realizando patrullajes preventivos cuando fueron comisionados por la central de emergencias a raíz de un llamado al que alertaba sobre una mujer en pleno trabajo de parto. Al llegar al domicilio, los uniformados constataron que la joven ya había dado a luz a una niña. Inmediatamente iniciaron las tareas de contención y coordinaron la intervención con el personal médico que arribó al lugar. Para garantizar la seguridad y rapidez en la atención de las pacientes, las fuerzas de seguridad desplegaron un cordón sanitario en las calles de la ciudad. Esto permitió el rápido traslado de la madre y su hijita hacia el nuevo hospital de Río Cuarto, donde fueron ingresados para recibir atención médica especializada. Ya llegan las pastillas del abuelo a la ciudad de Río Cuarto. Sí, señor, el 20 de junio van a estar allí en el predio West de Río Cuarto, traídas por Elvis, allí productora de eventos musicales. 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Gracias a la gente de PCP que siempre está junto a nosotros en esto de, bueno, de conseguirnos por ahí las entradas para regalar aquí en la radio. Qué gustosos aquí en nuestra emisora. Siempre estamos dispuestos a compartir con todos ustedes, ¿eh? Aquí en la mañana de la radio. ¿Qué más tengo por acá para decirles? Bueno, hablando de estos días del 20 de junio, Día de la Bandera, también, y Día de Inauguración también va a ser. Así que están todos invitados. La Asociación Vecinal de la Unión de los Ríos de Alpacorral invita al acto de inauguración de la sede, sábado 20 de junio a las 11 de la mañana, en la sede de la vecinal. Te esperamos para celebrar juntos. Muestra de artesanos, venta de choripanes, show de artistas locales. Un momento más allá de, por supuesto, el acto central que se llevará a cabo con la inauguración de la sede. Después, un buen momento para compartir entre amigos con buena música, seguramente. Va a haber guitarreada y peña allí, y bueno, y unos ricos choripán, y la presencia también de nuestros artesanos que van a estar presentes allí. No te lo pierdas. Acto de inauguración de la sede de la Asociación Vecinal Unión de los Ríos en Alpacorral. Sí, señor. El día sábado 20 a las 11 de la mañana.

Las 10 de la mañana con 26 minutitos, transitamos la mañana junto a usted, mi querida amiga, mi querido amigo. Le vamos poniendo un poquito de ritmo y alegría a la mañana. Claro que sí, estamos contentos, ganó Argentina su primer compromiso en el Mundial. Qué grande el Messi. Impresionante Messi, ¿no? Nos sigue emocionando aún todavía.

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El Centro de Jubilados y Pensionados de Alpa Corral informa que ya funciona el servicio de peluquería, entre otras tantas cosas más que van a funcionar en el Centro de Jubilados, como los talleres, donde podés acceder a los talleres gratuitamente, ¿sí? Si sos socio y tenés la cuota al día, ¿eh? No, tampoco, ¿eh? Cuestión. Y tenés un 50% de descuento en la peluquería los días lunes. Todos los lunes llamala a la Ale, la Alejandra, al 11-65-13-43-41 y te podés ir a cortar el pelo en el Centro de Jubilados. Allí el servicio que brinda la gente del Centro de Jubilados y Pensionados de Alpa Corral. Bueno, como ya saben, el doctor Carmine atiende los días martes entre las 14 y las 16. Ayer, este martes no pudo estar, no pudo venir, así que bueno, avisó con tiempo, así que no venía. Que no estuvo atendiendo el doctor Carmine. Además, el centro de jubilados está abierto por cualquier consulta, por cualquier trámite que quieran hacer o por ahí hay un jubilado que necesita ayuda para hacer un trámite. Bueno, acérquense al centro de jubilados de 9:30 a 12:30 y de 17 a 18 estamos allí los días martes y los días jueves también estamos de 9:30 a 12:30 y de 17 a 18. Bueno, si tiene que cargar el celular dentro del auto, tenga cuidado, ¿sí? Porque por ahí a veces están fallados, ¿vio? Tiene un problemita la batería y le puede explotar. Sí, le puede hacer ¡pup! Y le va a complicar la existencia, ¿no? Cargaba su celular dentro del auto y le explotó. Y el vehículo chocó en la ruta E53. Mirá todo lo que le produjo el compañerito celular. Una mujer de 45 años sufrió quemaduras severas tras el incendio de un automóvil en la ruta E53 provocado presuntamente por la explosión de un teléfono conectado a la corriente del vehículo. El vehículo despistó y colisionó contra una alcantarilla, dejando también al conductor con lesiones menores. Mira vos, ¿no? Y ahí aparece una foto. El auto, realmente una lástima, ¿no? Bueno, el grave siniestro se registró en la ruta E53 a la altura del kilómetro 7 en el tramo en que une las localidades de Villa Allende y Mendiolaza, en la zona de Sierra Chicas. El hecho ocurrió cuando un teléfono celular que se encontraba conectado para su carga dentro de un Renault Sandero en marcha explotó repentinamente y originó un incendio en el habitáculo. Como consecuencia del fuego y la situación, el automóvil despistó y chocó de manera violenta contra una alcantarilla. Claro, imagínate, ibas manejando y de repente ¡puc! No, tremendo, tremendo. Más allá de que pudiese haber sido trágico, ¿no? Si vas por la ruta a una considerable velocidad y te explota el teléfono de repente. Es complicado. Por eso el teléfono me parece a mí que no debiera existir arriba del auto dependiendo del conductor. Y menos que va cargándose, toda esa historia, la otra historia que le manda, que mandar mensajes o llamadas. Yo creo que bueno.

porque tengo que viajar. En ese momento voy a estar manejando en la ruta. De tal hora voy a estar manejando. Es complicado y uno observa. El otro día observaba a alguien, bueno, que iba manejando. Yo iba con compañero de asiento, ¿no? Iba manejando y a cada rato el teléfono. Sonaba el teléfono. Dice, no lo voy a atender porque voy manejando. Responsable, la conductora, obviamente, que iba manejando. Entonces, no lo atendió. Pero bueno, insistía en la llamada. Y ya provoca cierta distracción en el conductor. Y vaya a saber si quien llama, por qué puede estar llamando, el motivo de la llamada, vaya a saber, ya intranquiliza al conductor. Y el conductor por ahí, pensando en esas cosas que le trajo esa llamada o ese mensaje, bueno, puede distraerse y provocar un accidente, ¿no? Por eso traten de ser prudentes. Yo creo que es una cuestión de organizarse y ser prudentes. Y si no, la otra es apagar el teléfono, pero bueno, quedas desconectado de un montón de por ahí te pasa algo en el camino, qué sé yo, se te paró el auto, tuviste un inconveniente y bueno, llevas el, pero bueno, también no es cuestión, lo prendes el teléfono y podés hablar desde ahí. Pero bueno, yo no sé, es un dispositivo que provoca problemas. Y si no, pregúntenle a esta señora o a este señor, no sé qué, porque en un lado dice conductor y en otro conductora. El incidente dejó como saldo una señora de 45 años, quien viajaba en el asiento del acompañante con quemaduras severas en gran parte de su cuerpo. Claro, le explotó ahí al lado el teléfono. O vaya a saber, lo llevarían ahí seguramente donde suele ir el habitáculo ese, donde ponen el aparatejo este, que provoca estas cosas, ¿no? La víctima fue trasladada de urgencia y permanece internada con pronóstico reservado en el Instituto del Quemado. Por su parte, el conductor del rodado sufrió heridas de menor consideración y recibió asistencia médica en el hospital de Unquillo. Según las primeras investigaciones efectuadas por la policía, el foco ígneo se habría desencadenado por la falla del dispositivo móvil. Especialistas advierten que las baterías de iones de litio pueden fallar de forma catastrófica bajo condiciones de encierro y alta temperatura. Claro, se llegan a calentar mucho, las baterías explotan, estas de litio, ¿no? O se les produce un cortocircuito interno, esto genera fuego y hace que se prenda fuego, justamente, ¿no? Y explote. ¡Bum!

Bueno, los agarré un poco distraídos a la gente de la Banda 21, por eso demoró para arrancar, pero ahí está, Banda 21, Ámame, sí señor, ahí están los de la 21, eso, venimos así de esta

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0: Bien, amigas y amigos, seguimos por aquí en el aire de la radio. Ya viene el horóscopo, ya viene mucho más en este Sonidos del Valle del día de hoy. 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Me voy a la unidad de comunicaciones, ya está Manuel, más información, adelante.
1: Muy bien, muchas gracias, Carlos. Bueno, tiene que ver con todo lo que rodea el Mundial y todo lo demás, y comienzan a aparecer personajes, o que han sido en su momento muy famosos, como el caso de Mike Tyson, que se sumó a la fiebre por Messi con una camiseta argentina, firmada por Diego Armando Maradona. El histórico exboxeador estadounidense publicó en sus redes una imagen con la albiceleste autografiada por Diego justo después del triplete del capitán argentino ante Argelia. Bueno, qué bonita que es la camiseta. Aquí estoy viendo la foto de Mike Tyson. Muy linda la camiseta. Mike Tyson publicó en sus redes sociales una foto con una camiseta de la selección argentina firmada por Diego Armando Maradona luego del hat-trick de Lionel Messi en el triunfo 3-0 ante Argelia, por el debut del equipo de Lionel Scaloni en el Mundial 2026. El posteo del histórico exboxeador estadounidense apareció en plena repercusión mundial por la actuación del capitán argentino que marcó los 3 goles de la selección en Kansas y volvió a quedar en el centro de la escena deportiva internacional. La imagen tuvo un fuerte valor simbólico porque unió en una misma publicación a Maradona, Messi y la camiseta argentina, 3 emblemas que volvieron a recorrer el mundo después de otra noche histórica para el fútbol nacional. Tyson, una de las figuras más reconocidas de la historia del boxeo, mostró la casaca albiceleste autografiada por Diego, con quien mantuvo un vínculo de respeto y admiración durante años. Bueno, ahí está entonces la publicación de Mike Tyson en las redes sociales. En otro ámbito, dejando un poquito de lado la selección argentina, el plantel de Corea del Sur rompió relaciones con la prensa de su país tras una burla a Jong Heung-min. Ah, mira, el plantel decidió limitar el contacto con los periodistas surcoreanos después de que se filtraran comentarios ofensivos sobre el servicio militar del capitán. La selección de Corea del Sur decidió cortar las entrevistas no obligatorias con los periodistas de su propio país durante el Mundial 2026, luego de que se viralizara una conversación en la que algunos cronistas se burlaban del servicio militar de Jong Heung-min, capitán y máxima figura del equipo. El conflicto estalló en el campamento base del seleccionado asiático en Guadalajara, donde un micrófono abierto captó comentarios de trabajadores de prensa mientras Son se entrenaba apartado del grupo. La situación generó un fuerte malestar interno porque el tema del servicio militar es especialmente sensible en Corea del Sur, donde los hombres actos deben cumplir con una obligación de alrededor de 21 meses, salvo excepciones deportivas muy puntuales. Son había obtenido una excepción junto a sus compañeros tras ganar la medalla de oro en los Juegos Asiáticos de 2018, aunque igualmente realizó una instrucción militar básica de 3 semanas en 2020 durante la pausa del fútbol europeo por la pandemia. Ahí está entonces lo que tiene que ver con Corea del Sur, ¿no? Y este jugador que es el jugador emblema, el capitán, ¿no? ¿Qué más tengo por aquí? Bueno, los récords que rompió Messi en la goleada a Argelia. La estrella de la selección argentina comenzó su participación en el Mundial 2026 con un impactante hat-trick. El astro argentino Lionel Messi tuvo una increíble actuación en el debut de la selección en el Mundial 2026 ante Argelia, donde se lució con un impactante hat-trick. Durante este encuentro, el rosarino rompió una impresionante cantidad de récords y continuó agigantando su leyenda en el mundo del fútbol. Los récords mundiales que rompió Messi en la goleada de Argelia: primero, se convirtió en el máximo goleador en la historia de los mundiales junto al alemán Miroslav Klose con 16 tantos cada uno. Se convirtió en el primer jugador en jugar al menos un partido en 6 ediciones, 2006, 2010, 2014, 2018, 2022 y 2026. Se convirtió junto a Cristiano Ronaldo en el primer jugador en anotar goles en 5 ediciones distintas. La mayor brecha de tiempo entre el primer y el último gol para un jugador de 20 años exactos. Se convirtió en el jugador con más goles desde afuera del área con 6. Es el único jugador que le convirtió a 11 selecciones diferentes: a Serbia y Montenegro, a México, a Nigeria, a Bosnia y Herzegovina, a Irán, Croacia, Australia, Países Bajos, Francia, Arabia Saudita y a Argelia. Se convirtió en el jugador más veterano en anotar un doblete en un partido con 38 años, primer jugador en convertirle a 6 goles a selecciones africanas, 3 a Nigeria y 3 a Argelia. Dicho sea de paso, anoche después que terminaba el partido, ustedes saben que Messi no jugó los 90 minutos, salió porque ya estaba, el partido ya estaba cocinado, por así decirlo, ¿no? Ganaba Argentina 3-0. Después salió y todo lo demás, y se lo notó muy contento en la conferencia de prensa, ¿no? Si te parece bien, Carlos, vamos a escuchar lo que le decía la prensa anoche hablando de distintos temas.
0: Pero cómo no.
2: Hola, ¿qué tal? Hola, Leo, con Fabio Ferich para Relatores y la TV Pública. Vos sabés que ganaste todo, pero en la TV Pública mostramos que ahora en Estados Unidos tenés una calle con tu nombre y es oficial, o sea, no es que a alguien se le ocurrió, presentaron un proyecto, lo hicieron, ganaste todo, pero imaginabas tener una calle con tu nombre en Nueva Jersey.
3: Lo vi, no, no me imaginaba ni eso, ni todo lo que me tocó vivir, ¿no? Como yo digo, todo lo que estoy viviendo ahora es chapa, ¿no? Tuve la suerte de conseguir todos los sueños a nivel, o más de lo que podía haber llegado a nivel individual, a nivel grupal. Hoy estoy disfrutando de esto, de un grupo hermoso, de sentirme bien, por suerte, para poder disfrutarlo dentro de la cancha como siempre me gustó a mí. Y nada, la verdad que todo lo que viví es mucho más de lo que hubiese podido imaginar cuando era chico.
4: Leo, acá, Sebastián Gándara para Fox Sports. Convertiste tu primer hat-trick en una Copa del Mundo. Es lo que te faltaba, si querés. Contame cómo lo llevaste y cómo viviste el partido, si se dio como se lo imaginaban.
3: Sí, sabíamos que iba a ser un partido complicado porque sabíamos que ellos tienen muy buenos jugadores, que

0: Son dinámicos, intensos, que si le dejábamos la pelota no podían generar, pero creo que estuvimos bien paraditos cuando no tuvimos la pelota, tuvimos la suerte de ponernos en ventaja y manejar el partido, quizás no como lo hacemos siempre a través de la posición, porque nos costó un poco el primer tiempo, pero bueno, el segundo cambió, es normal, siempre los primeros partidos de una competición oficial y más cuando el Mundial son difíciles, teníamos la experiencia del último también, y se está viendo en este mundial que nadie regala nada, que es un mundial muy competitivo, que todas las selecciones son fuertes, tienen su idea de trabajo, todas están bien trabajadas, y todos los partidos van a ser muy, muy igualados, muy intensos, físicamente hay muchas selecciones fuertes, y además después juegan bien, nos estudian, la verdad que es muy parejo todo.
1: Aquí, Maxi Grillo de TNT Sports. La verdad es que a tu edad y ya con lo que conseguiste y demás, no que te esté tratando de viejo, por supuesto, sos un orgullo y sos un ejemplo, por supuesto. ¿Dónde encontrás para seguir teniendo ese apetito competitivo?
0: Bueno, gracias primero. Después, a mí me gusta jugar al fútbol, es mi pasión desde chiquito y cuando estoy bien, doy el máximo. Estamos mirando ahora la serie de Rafa Nadal y me identifico mucho, ¿no? Creo que somos muy parecidos en ese sentido, que siempre quiero dar el máximo, siempre me quiero sentir bien. Y disfruto de esa manera y bueno, mientras pueda y esté bien para hacerlo, ahí estaremos.
1: Bueno, Leo, estamos en vivo para Cadena 3 Argentina. Juan Vallejo, te pregunto. En realidad, capaz que lo tenés, pero sos el máximo goleador de los mundiales junto a Klose. ¿Mirás ese número?
0: No, la verdad que no, la verdad que es un honor obviamente estar ahí por lo que significa estar al lado de Klose, lo que está Ronaldo también ahí, pero creo que no significa nada, ¿no? Mbappé también que hizo hoy dos. Al final es estadística y nada más. Si bien es un orgullo poder competir con todo ello, no significa nada para mí. Ronaldo, de lo que yo vi, fue uno de los más grandes y no está primero. O sea que queda solo en una estadística.
2: Bueno, hasta ahí
3: Bien.
2: entonces lo que le brindaba a la prensa Lionel Messi, no, bueno, hablando, no, pero la tiene clara. Lionel Messi dice que es estadística, no. Él sabía bien que Kylian Mbappé había convertido dos goles, ¿no? Y las repercusiones que causó anoche, ¿no? Uno de los grandes del fútbol europeo, jugador que tuvo el gusto de pasearse por distintos clubes, estoy hablando de Zlatan Ibrahimovic, ¿eh? Llenó de elogios a Messi tras su triplete en el Mundial. El rey todavía está aquí, dijo. El ex delantero sueco elogió la actuación del capitán argentino en la victoria 3-0 frente a Argelia y aseguró que el rosarino volvió a demostrar por qué sigue siendo el mejor del mundo. Bueno, por otro lado, Mauricio Macri se rindió ante Messi tras el debut argentino. Fue una cátedra de Leo. El expresidente celebró el triunfo de la selección en Estados Unidos, elogió al capitán argentino y dejó una respuesta futbolera cuando le preguntaron por su futuro. Y bueno, y está el posteo de la esposa de Lionel Messi, de Antonella Roccuzzo, tras la noche soñada de Messi ante Argelia. La esposa del capitán argentino acompañó a la selección junto a sus hijos en el debut ante Argelia y compartió su alegría luego de la actuación estelar del rosarino. Antonella Roccuzzo celebró en las redes sociales la gran actuación de Lionel Messi en la victoria 3-0 de la selección argentina frente a Argelia en el estreno del equipo de Lionel Scaloni en el Mundial 2026. La empresaria rosarina estuvo presente en el estadio junto a sus hijos Thiago, Mateo y Ciro para acompañar al capitán argentino en una noche que quedará marcada por el triplete del número 10 y por un nuevo récord en su carrera. Tras el encuentro disputado en Kansas City, Antonella compartió imágenes y mensajes de apoyo dedicado a Messi, quien fue la gran figura del partido al convertir los tres tantos del campeón del mundo. Como ocurre habitualmente en los compromisos más importantes de la selección, la familia del astro argentino ocupó uno de los palcos del estadio y siguió de cerca cada momento del debut mundialista. La presencia de Antonella y sus hijos ya se transformó en una constante durante las competencias internacionales de Argentina. De hecho, esta es la segunda Copa del Mundo consecutiva en la que los tres chicos acompañan a su padre desde las tribunas. Ciro, el menor de los hijos del matrimonio, había vivido su primera experiencia mundialista en Qatar 2022 y volvió a estar presente junto a sus hermanos para alentar a Messi. Era una nueva cita mundial. Dentro del campo de juego, el capitán argentino tuvo una actuación memorable. Sus tres goles no solo le dieron la victoria al seleccionado nacional, sino que además le permitieron alcanzar una marca histórica entre los máximos artilleros de los mundiales. Bueno, y ahí está también esa repercusión. Y bueno, con mucha ilusión, los jugadores de la selección argentina celebraron el triunfo ante Argelia en su debut en el Mundial 2026, ¿no? ¿Y sabes quién se llevó la pelota, Carlos? Del hat-trick, porque cuando jugador hace tres goles se lleva
3: la
2: pelota.
3: Sí, se tiene que llevar la pelota, sí.
2: Pelota en mano y lentes negros. Así se fue Chiqui Tapia del estadio tras el debut de Argentina.
3: Se llevó
2: el presidente de la AFA fue captado mientras abandonaba el estadio luego de la victoria de la selección argentina ante Argelia en el estreno del Mundial 2026. Tapia se retiró del estadio con una pelota bajo el brazo y unos lentes de sol tras el triunfo 3-0 de la selección argentina sobre Argelia en el debut del Mundial. En un video difundido en redes sociales, se observa al presidente de la Asociación de Fútbol Argentino caminando por los pasillos del estadio con una pelota en la mano y lentes negros mientras se retiraba del escenario donde el equipo de Lionel Scaloni inició la defensa del título mundial.
3: Y lo que pasa, esa pelota tiene que ir a un museo, a un museo, un archivo.
2: Va a un museo, va a distintos lugares, entonces obviamente al ser el presidente de la AFA tiene
3: que llevársela, claro.
2: De llevar la pelota y bueno, de ponerla a resguardo y todo lo demás. Además es muy amigo de Lionel Messi, ¿no? Es lo que decíamos recién, ¿no? Hay cosas turbulentas que se dicen por ahí, pero la prensa fabrica mucho, los detractores fabrican mucho. Messi es un tipo que se cuida muchísimo y cuida su imagen y no se va a sacar foto con cualquiera, ¿no? Y lo hemos visto muy contento, es muy amigo de Chiqui Tapia. Bueno, ya estaba dándole ayer el aliento a Argentina, Chiqui Tapia junto a Lionel Messi, a Rodrigo De Paul. Es una de las cábalas que estuvieron en Qatar 2022, la vuelven a reivindicar, en este caso ayer, por algo está ahí, ¿no? Si hubiese cosas turbulentas, Messi no le estaría dando la mano a esa persona, ¿no? En este caso, al presidente de la AFA, que hace muchísimo por el fútbol argentino, más allá de las cosas turbulentas. Si no, ustedes se ponen a ver de antes a ahora, lo que es el fútbol en interés también. Bueno, Belgrano de Córdoba, si hubiese sido un fútbol capitalista, como se le llama, o como muchos detractores dicen, no hubiese sido el campeón de la Liga Argentina, ¿no? Porque le hubiesen puesto un árbitro, hubiesen hecho algo, claro, para que no fuera campeón, y sin embargo ustedes ya ven, se le da también la oportunidad al fútbol del interior del país, ¿no? Dicho sea esto, Carlos, vamos a ir a la primera parte del horóscopo. Quiero agradecerle a su amigo ahí de Entre Ríos por la nota en la conferencia de prensa.
3: Él
2: sí, señor,
3: consiguió.
2: Para eso lo tenemos de productor, ¿no?
3: Bueno.
2: Por eso amaneció más frío y aquí, y el sol no sabe si salir.
3: Con razón.
2: El niño allá para ese lado.
3: Con razón me encargó una presentación que lo va a sorprender.
2: Bueno, no, acá comenzamos
3: un poco acá. No, sí, tremendo. Me acaba de pasar. Así dice, me tenés que presentar hoy, dice. Así que bueno, señoras y señores, la primera parte del horóscopo. Entonces, los primeros seis signos del horóscopo en la voz y lectura de Manuel Godoy y la producción del Messi del horóscopo, el Pai Cachur.
2: Bueno,
3: no, no se va, no se vaya, Manuel, no se vaya, no se vaya.
2: No puedo creer.
3: Bueno. Dios mío.
2: Lo único que falta ahora que
3: bueno, está a tono con el mundial, el muchacho.
2: Bueno, sí, por acá publicó el mundialista, logré una nota, como si hubiese estado ahí presente, la nombraste otra vez en México.
3: La grabó.
2: Bueno, pues vale la pena y el esfuerzo, ¿no? La hora, pues qué, te quejas por la hora si sabes andar a las 4:30 de la mañana molestándonos, claro, a nosotros con mensajes de texto. A esa hora era re temprano, no sé qué esfuerzo hiciste.
3: Dios mío, bueno.
2: Ahí está. Bien, vamos a lo nuestro. Qué lindo que es. a lo nuestro le he puesto una bandera argentina a Aries. Puede ser, en cada cuadernito de Aries le he puesto una bandera argentina, por favor.
3: Produce, hace
2: sí,
3: algo.
2: Sí, sí, no,
3: hasta, ahí, hasta arte.
2: Lo luqueó y le puso al medio de lo que sería el medio de, la, de lo que es Aries, le puso la otra banderita. Tres, vamos por la cuarta. No. Para la gente de Aries, lo que le depara en el día de hoy, bueno, impene el esfuerzo, no, la hora, ¿por qué te quejas por la hora si sabes andar a las 4:30 a.m. molestándonos a nosotros con mensajes de texto? A esa hora era re temprano, no sé qué esfuerzo hiciste.
3: Dios mío, bueno.
2: Ahí está. Bien, vamos a lo nuestro. Qué lindo que es. Bueno, a lo nuestro le he puesto una banda.

0: a las 4:30 de la mañana molestando a
1: Claro.
0: nosotros con mensajes de texto. A esa hora era re temprano, no sé qué esfuerzo hiciste.
1: Dios mío, bueno.
0: Ahí está. Bien, vamos a lo nuestro. Qué lindo que es. Vamos
1: Era.
0: a lo nuestro. He puesto una bandera argentina a Aries. En cada cuadernito de Aries he puesto una bandera argentina, por favor. Bien.
1: Produce, hace
0: Sí,
1: algo,
0: no, ahí
1: hasta
0: está.
1: arte.
0: Lo luqueó y le puso al medio de lo que sería el medio de, de lo que es Aries, le puso la otra banderita. Tres, vamos por la cuarta. No. Para la gente de Aries, lo que le
1: Dios
0: depara en
1: mío.
0: el día de hoy, ¿eh? Bueno, cinco opciones también. La previsión de hoy para Libra, en medio de estos días conflictivos aparecerán ofertas y propuestas de progreso que vienen del lado de una mano amiga. Eso es lo que le depara a la gente de Libra. Pasamos al próximo signo y ahora vamos a hablar de lo que le depara a la gente nativa de Escorpio. Hoy tendrás la oportunidad de lucirte frente a un grupo, te ganarás la confianza de alguien que es muy importante en el ámbito laboral. En amor, podrías sentirte indeciso o indecisa respecto a un compromiso social. Haz el esfuerzo para que tu humor cambie a tiempo para la invitación. En riqueza, tus gastos deben limitarse al mínimo, ya que vienen épocas en donde los ingresos no serán los esperados. Ahorra con visión de futuro. En bienestar, cualquiera que sea tu profesión, lo más importante es la visión práctica de los asuntos que tienes entre manos para una acción positiva. La predicción para Escorpio, por momentos sentirás que tocas el cielo con las manos y en otros la incertidumbre se hará presa de tu ánimo. Eso es lo que le depara en el día de hoy a la gente de Escorpio. Pasamos al próximo signo y hablamos de lo que le depara a la gente nativa de Sagitario. Deberás dejar de lado las preocupaciones y buscar una ocasión para disfrutar de la vida. Organizarás un viaje junto a amigos. En amor, el compromiso es sagrado para ti. Si alguien querido faltó a su palabra, intenta saber por qué, estarás muy

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3: Hoy, 17 de junio, es Día Mundial de la Lucha contra la Desertificación. 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
11: Hola, ¿qué tal? ¿Cómo están? Bienvenidos, bienvenidos, gente linda de la radio. Arrancamos una nueva jornada, nuevo día, nuevo momento, nueva pasión de encuentro de miércoles. Y qué buena onda, cuántas cosas que vamos a tener realmente para hoy. Para hoy, para mañana, para pasado, para todo el mundo, para todos los días en realidad. Porque tenemos una semana que todavía está por delante, recién es joven la semana. Estamos a miércoles, mitad de semana. ¡Qué loco! Hoy tengo una queja para hablar, pero tiene que ver con alguna cuestión que, del Mundial. Sí, me voy a quejar del Mundial porque me di cuenta que estoy muy cabrón con el Mundial. Hay un montón de cosas que me gustan, por supuesto. Estoy muy fanatizado con el Mundial, miro todos los partidos, pero también estoy cabrón. Que yo no me digas nada, estoy cabrón con el Mundial. con algunas cuestiones. Pero bueno, nada, ya estamos hablando del día de hoy. Ayer hablaba con un amigo y me dijo exactamente lo mismo. Tenés razón, Omar, me dijo, sos un genio, sos el único, number one, y todas las cosas que me dicen mis amigos generalmente cuando me quieren pedir algo. ¿O no? Bueno, pero cierto es que sí, no quiero adelantar nada, pero estoy loco. Bueno, arrancamos, ¿eh? Nati Alejandra, Matías Peralta, Pablo Semenes, Giancarlo Manzano, Federico de Marco, y que les habla Omar Galarza. Bienvenidos a esta nueva historia. Este es un día perfecto. Este es el programa que vos estabas esperando y que nosotros lo estamos armando. Lo pensamos, lo rearmamos, lo reconfiguramos. Tenemos toda la producción preparada para arrancar un programón. Después sale cualquier cosa, pero eso ya tiene que ver con algo de lo que yo me hago cargo. Así que no culpen a la producción.
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1: Bueno, algunas noticias tienen que ver con la actualidad del plano internacional, porque no sé si se enteraron, se los contamos si no. Por si la Casa Blanca impuso al régimen de Irán para firmar acuerdos definitivos una serie de, nada, de pequeñas peticiones, porque así es el señor Donald Trump. La Casa Blanca diseñó una peculiar estrategia de negociación con Irán, acorde a la explicación que dos miembros claves del gobierno republicano ofrecieron. Donald Trump levantaría sanciones y facilitaría la inserción del régimen chiita en la economía global si cumple con ciertas metas establecidas de antemano por Washington, por ejemplo, instalar un McDonald's en Irán. Bueno, Trump podría poner a disposición de los ayatolás un fondo de 300.000 millones de dólares para reconstruir Irán si Irán cancela su programa nuclear destinado a construir la bomba atómica y a suspender la constante ayuda económica a los grupos terroristas que asolan a Medio Oriente. Es muy loco porque hasta acá, digamos, lo que decía desde Estados Unidos era que el gobierno de Irán era terrorista. Entonces ahora le está diciendo, ustedes no son terroristas, pero están financiando terroristas. Es un cambio de concepto enorme. En este contexto, los términos de la negociación final entre Trump y Khamenei, líder religioso iraní, se apoyan en una perspectiva subjetiva sobre los asuntos a dirimir que todavía no está cerrado. Simplemente hay como un puntapié inicial para poder llegar a un acuerdo y que esto realmente no sea la barbarie que se practicaba hace algún tiempo atrás cuando alguien dijo acaba de comenzar la tercera y última guerra mundial. Afortunadamente nada de esto pasó, es lo que nosotros decimos desde por acá. Bueno, nada, si se llega a un acuerdo estaría bárbaro, si no se llega a un acuerdo seguimos negociando, porque eso es lo bueno, digamos, de estar en guerra, que siempre buscas la paz, ¿eh? Llega ahora, llega mañana, llega el año que viene o dentro de 15 años.
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Quédate en la radio, no te vayas, ponele onda, ya se viene un clásico más en este miércoles, digo mitad de semana, para compartir las canciones que nos gusta recordar particularmente, porque son clásicos de todos los tiempos que también suenan para vos. No te vayas, no te muevas, si querés conectarte, recordá, Un Día Perfecto Oficial en Facebook, Un Día Perfecto Oficial en Instagram.

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2: Tu Jumping es el sencillo icónico de la banda británica Chumba Wamba. ¿Qué lo llama así? Tu Jumping. Tu Jumping. Fue lanzado el 11 de agosto, convertido realmente en un éxito de la década del 90 y de la década del 2000. Está entre los primeros puestos del famoso Billboard Hot 100, que elabora los Estados Unidos, sin lugar a dudas, porque es un temazo. Fuerza, melodía, voz, originalidad, todo tiene este Chumba Wamba.

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1: Señoras y señores, amigas y amigos, acá estamos para seguir explorando el mundo del mundial. El mundo mundial, sí, el mundo mundial. Para los fanáticos del balompié. Ah, oh, cómo me gusta decir balompié. Qué pedorro decir balompié. Qué pedorro. Bueno, el soccer solves business. El fútbol, digamos, el fútbol. Fútbol. Claro, porque lo que se está jugando en Estados Unidos, México y Canadá en este mundial parecía como que ya no es fútbol. ¿No les pasa a ustedes? Es un festival de marketing con pelota incluida. Es una cosa de locos. Resulta que ahora, además de goles, tenemos pausa programada. ¿Vieron las pausas programadas? ¡Qué pedorro! Pero por el amor de Dios. Claro, como si el partido fuera una serie de Netflix, ¿no? Minuto 30, corte comercial, volvemos en cualquier momento, ¿viste? Los tipos paran, van, juegan. El

0: dar nuevas instrucciones, le puede decir, fíjate que pasó esto, nada. O sea, cambia todo, no, no está bueno lo que están haciendo. Cambia todo demasiado. Para mí, esto cambió el concepto del mundial. Posta, hay un montón de cuestiones que yo lo veo simplemente como si, porque está en Estados Unidos. Porque en Estados Unidos todo es marketing, todo es venta. Si no podés venderle a alguien, ¿para qué carajo traje el mundial acá? Se habían preguntado los norteamericanos. Resulta que ahora es así. Demasiado loco. El árbitro ya no levanta la mano para marcar un córner. Vieron que levanta la mano para que entre la tanda de hamburguesas y gaseosas. Y si el jugador se lesiona, no importa. Lo importante es que el sponsor tenga tiempo de mostrar el auto más nuevo. El auto eléctrico o las computadoras o lo que fuera. Porque obviamente la mayoría de las empresas que están, que aparecen para todo el mundo. Otra cosa que también cambió. Para todo el mundo aparecen casi prácticamente las mismas publicidades, ¿viste? No es que, sí, no me jodan. No me jodan, porque tranquilamente si no podía ser que acá, como antes, tendríamos publicidades de marcas nuestras y no marcas yankee, todo el tiempo marcas yankee. Vos mirás las publicidades y son todas marcas allá, ¿o no? En los tableros. Eso se puede personalizar, existen los algoritmos, pero no. Porque en realidad parece que los yankees aprovecharon para poder meter el marketing a full entre los Estados Unidos de América. Yo creo que el 4 de julio cantamos todo el himno de Estados Unidos. Una cosa hermosa. Pero bueno, nada. Ni hablar del idioma. Una cosa que a mí me indignó, que pues por supuesto dieron vuelta para atrás, tenía que ver justamente con esto que no le dejaban hablar en español a algunos jugadores que eran españoles. O sea, en España los españoles, equipos Uruguay, equipos técnicos que hablaban en origen español, o periodistas que le hacían preguntas en español, y el tipo no podía responder en español porque no, aquí hablamos inglés porque estamos en Estados Unidos. Sí, oh, hey, hello, the cat is under the table. Aguantá, viste. Si hablamos en español nosotros, que me conteste en español. Si sabe hablar español, ¿por qué no hablar español? A Vinicius no dejaron hablar español. Por suerte fue una pedorrada que después lo cambiaron y se dieron cuenta al toque, viste. El hincha mexicano se desgañita y el altavoz le responde en inglés como si fuera Siri. El fútbol, que era una pasión universal, ahora viene con subtítulos obligatorios porque nadie entiende absolutamente nada. Nada. Porrita en el Mundial. Hay partidos donde hay porrita en el Mundial. A mí me dijeron alguien que entra alguien en entretiempo para hacer un show. Una locura. No existe eso, muchachos. El entretiempo es para hablar de partido. No me pongo un espectáculo. Por eso, los norteamericanos no van a entender el fútbol tan como se entiende en Sudamérica en otros tiempos. Porque en este tiempo, uno putea al árbitro, putea al jugador de otro equipo, putea a tu propio jugador que está jugando mal, hablas del cambio táctico, porque no, que no se dan cuenta, lo que no sabe esta gente, es que todos somos todos técnicos. Cuando juega la selección, somos todos técnicos, ¿entendés? Déjame ser técnico, no me pongas un espectáculo para mirar a alguien que está cantando o un par de porristas que por más buena que estén, no me importa. Quiero hablar, quiero discutir con el de al lado que no conozco, pero terminamos coincidiendo en que nuestro país debería ganar el Mundial. Claro, ¿viste? El 9 me mata entrenando toda la semana, pero la cámara se queda con el pom-pom. El VAR no revisa jugadas, está mirando serie en F, qué sé yo. Lo peor es que ni siquiera podés, viste, ver todos los partidos. Otra cosa, porque ahora tenés que, hay algunos canales que tienen la exclusividad de algunos partidos y otros canales la exclusividad de otros partidos. ¿Por qué hacen tapabada, muchacho? O sea, el Mundial debería ser, es lo más popular, debería ser para todos. No me pongan algo tan restringido. Y claro, todo está pasando porque Estados Unidos es el país donde el deporte es un espectáculo y el espectáculo es un negocio. No es otra cosa. Infantino, cuando lo llevaron Infantino allá, cuando Infantino dio la nota ahí con Donald Trump al lado, qué sé yo, el tipo, vos lo mirabas Infantino y te dabas cuenta que el tipo estaba haciendo un negocio. ¿Viste el capítulo de Simpson? En donde el que va a construir los rieles se va con una... Así. Claro, ¿viste? Porque algo le habrán pagado. No puede ser que cambiemos tanto las normas cotidianas del fútbol. La jerga futbolera la cambiamos tanto solamente porque estamos en el Mundial de Estados Unidos. No puede ser. Como no puede ser, por ejemplo, que Estados Unidos siga restringiendo la entrada de hinchas. Viste que no, hay un país que no, creo de Sudáfrica, que no pudo meter hinchas porque no le dieron las visas. ¿Por qué no? Porque son Sudáfrica, porque hay problemas. ¿Cómo puede ser? El equipo iraní, no pasaba el equipo iraní que en el momento iban a jugar en Estados Unidos y se iban a volver a México porque no le daban la visa. Claro, basta, viste, el Mundial es otra cosa. No van a entender nunca. Si no entienden que el Mundial es comunidad, el Mundial es abrazar, entender, es conocernos. El Mundial es otra cosa. Cuando lo entiendan, tal vez puedan llegar a ser campeones mundiales. Mientras tanto, simplemente sirven porque tienen buenas canchas ahora. Porque lo que fue la última Copa América, cuando se jugó allá, la cancha horrible y todo horrible. Lo que sí, las pantallas, fantásticas. Porque claro, las pantallas están los sponsors, que son los únicos que ganan guita. Los únicos que realmente ganan en todos estos encuentros.
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21: Muy bien, amigas, amigos, acá estamos. Lo mejor está por venir. Y vamos a hablar de algo que sería de lo mejor, pero no tanto en realidad, porque estoy muy enojado con esto. Posta, de verdad. Hoy parece que hoy es un día que estoy bastante enojado. Un sable de luz de Luke Skywalker. Lo tiene la película La Guerra de la Galaxia. Sí, Star Wars. Bueno, el sable de luz de Luke Skywalker, acompañado por una mano que es cercenada, creada para efectos especiales para ser utilizada en la película. Cuando le corta la mano a Skywalker, ¿se acuerdan la escena esa? Oh, cuando supuestamente le dice que es el padre, pero que en realidad la frase "yo soy tu padre" nunca existió, es una cosa de loco esto, pero es así. Bueno, en ese momento le cortó la mano. Entonces, como le cortó la mano, que es una mano mecánica, esa mano va a ser subastada. Una cosa de loco. ¿Con qué necesidad? Por el amor de Dios. Parece que Hollywood está necesitando plata. Hollywood and Entertainment Signature Action necesita un poco de plata y va a subastar la pieza utilizada en la pantalla de Mark Hamill en El Imperio Contraataca. Partirá de $1,000,000. Sí, obviamente. La venta prevista para el 13 al 17 de julio reunirá objetos de cine y música de distintas décadas. con lotes que van, mirá, desde Tilaría de comedias hasta piezas asociadas a franquicias contemporáneas, según manifestaron muchachos. Y esta es la cosa de lo que realmente está pasando. El remate incluirá artículos con precios de salida muy dispares, desde los $15,000 en algunos casos, hasta montos de 6 y 7 cifras en los lotes de 6 y 7 cifras. Por supuesto, según la casa de subastas, anticipó que el conjunto de Star Wars podría alcanzar una cifra de 7 dígitos. Una locura esto. ¿Quién va a comprar? ¿Quién tiene tanta plata por una mano? Te armo una con esa, te armo una, me corto la mano. Posta, mirá, mirá lo que propongo. Si alguno quiere, en vez de pagar 7 millones de pesos a alguien, 7 dígitos, yo, está bien, estoy contando bien. 7 dígitos. Poné 1 millón, 2 millones, 3 millones de dólares, me corto la mano y te doy mi mano. O sea, llévate mi mano real, viste. Que también en algún momento ha tenido un sable. Bueno, nada, pero cosa rara que pasa. ¿Cómo puede ser? Pero no van a subastar, ¿eh? El lote, bueno, se anunció, no se limita al sable, incorpora también la mano utilizada para construir efectos visuales. Y está todo pensado para que ustedes tengan. Qué lindo, lo que sí me gustaría tener el sable. Sí, ay, ahí tiene el sable. $1,000,000 el sable de Skywalker. De acuerdo con algunos especialistas, el sable de luz corresponde a la utilería empleada por Mark Hamill en el Imperio Contraataca. En el mercado de objetos de la pantalla, la relevancia no depende solamente del diseño, sino también de la trazabilidad y el vínculo con una escena identificable para el público. Imagínate, estás mirando un momento, ahora te tiene que gustar. ¿Para qué momento? O sea, ¿para qué lo vas a comprar? Porque yo me pongo a pensar y digo, ¿en qué momento? Yo si estoy mirando la película, invito a mirar la película El Imperio Contraataca a todos mis amigos. Y en el momento que aparece el sable, digo, ese sable lo tengo acá y lo saco. Pero es el único momento, después no me sirve para nada, digamos. Para Navidad te sirve más la barba de Papá Noel, ¿qué dice yo? Pero no importa. La cosa es que hay muchos locos, muchos fanáticos, seguramente lo van a comprar, porque así es la cosa. También hay algunos, por ejemplo, el sombrero de la bruja mala del oeste del Mago de Oz, usado por Margaret Hamilton, saldrá con una base de $100,000. Se va a subastar un montón de cosas del catálogo. Hay un sombrero, hay un... ¿Esto de quién es? Es un sombrero de bruja y un sombrero de caballero. Bueno, nada, todo se va a subastar porque parece que también el mundo del cine necesita plata. Y está complicado, ¿viste? La inteligencia artificial está dejando sin laburo a todo el mundo, hasta los actores.
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1: Señoras, señores, amigas, amigos, acá estamos para poder decirles a todos ustedes que realmente los queremos, los amamos y los necesitamos. Nos complace anunciar algunas cosas que tienen que ver con la actualidad del mundo de la tecnología. Si tú tienes tecnología y la tecnología está aquí, nosotros te lo vamos contando en este preciso momento. ¿Por qué hablan italiano? Me preguntarán ustedes. No es italiano, es el tono italiano con un castellano medio raro. Bueno, atención, porque autos eléctricos ya están sacando ventaja de los autos con nafta. Primero el precio, ¿no? Que lo podés enchufar en tu casa, no necesitas ir a un surtidor, a un tipo que nunca le dan de la aplicación. Bueno, más avance tecnológico. No sé si ustedes saben, pero WhatsApp está a nada de incluir llamadas y videollamadas grupales. WhatsApp Web. Viste que la versión web es bastante básica hasta acá. Bueno, parece que los muchachos de Meta ahora están Meta a pensar cosas nuevas. Y entre esas cosas nuevas va a estar nada más y menos que las llamadas grupales y las videollamadas grupales, para que vos puedas hacerlo también de la computadora. Está bueno porque vos tenés en la computadora, no sé, en cualquier computadora, la de laburo, una notebook que tenés por ahí, un celular conectado al WhatsApp Web. Bueno, todo eso tiene que ver con todo. Esto es lo que dice el muchacho, por lo menos, ¿eh? En tanto, Toy Story 5 tiene un nuevo juego gratis exclusivo de Google. Vos podés imponer Toy Story en Google, te va a aparecer la famosa manito, ¿viste? La manito, la maquinita del brazo que atrapa a los marcianos. Bueno, ese juego está en Google. Lo podés jugar, una cosa, voy a ver si lo busco. A ver si está. Pará. Toy Story. Ahí está. Estoy buscando. A ver si me aparece el juego. Poné Toy Story juego. Juego. Juego. A ver, juego, juego. Juego manito. Acá está. Ahí está. Me apareció. Te aparece como Play Hop. Play Hop. Lo abrís y te aparece el manito para jugar. Ah, qué bonito. Me encantó. Bueno, es lo que dice. Me apareció, te juro que me apareció, ahora lo perdí. Pero bueno, es una manito para jugar al famoso, la maquinita para poder sacar ositos, pero en este caso para sacar los marcianos. El cual está bueno porque es gratis. Normalmente cuando vas a una feria o algo, los chicos te piden te piden billetes para jugar, ¿viste? Pues dame $5, porque son dólares ahora.
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Búscanos en las redes sociales, Un Día Perfecto Oficial Facebook, Un Día Perfecto Oficial Instagram. Sigue sonando la música que nos gusta. Ya se viene un 2x1 que también te va a gustar, estoy seguro que te va a gustar porque así somos nosotros. Complacemos con canciones que os gustan.

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1: El 2x1 del día de hoy viene de la mano de Intoxicados. Sí. Arrancamos con esto. Se llama Nunca Quise. Intoxicados en el 2x1 de Un Día Perfecto. Con la voz, por supuesto, todavía del Piti Álvarez.

sin lugar a dudas, Intoxicado ha dejado himnos del rock, del mundo del rock, ¿no? Como este Nunca Quise, canciones que parecen con melodías agradables y simples y con letras simples, pero que no debe ser fácil tampoco componerlas, sino todo el mundo los haría. Completamos el 2x1 con otro temazo también de Intoxicados, la voz del Piti Álvarez para esto que se llama Está saliendo el sol.

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12: Muy bien, vamos a seguir hablando y razonando en el día de hoy de otro tema que también nos toca de algún lado. Nada, siempre está bueno explicar algunas cuestiones que nosotros queremos saber, que investigamos, que lo analizamos, que lo explicamos, que ustedes tenían que ver la reunión de producción, lo que son las reuniones de producción, con todos hablando y opinando respecto a la opinión del otro. Porque claro, uno cree saber y entender estos conceptos, después no entendemos nada. Por suerte, tenemos la inteligencia artificial que después hablamos, la incluimos, por supuesto, en la charla y nos termina aclarando y diciendo que somos todos unos ignorantes. Pero bueno, imaginemos que mañana alguien te dice: vendí una flor por el valor de una casa. Y vos decís: ah, vale, una pavada. ¿Qué clase de flores? Lo primero que habría que pensar es que te está tomando el pelo esa persona. Segundo, digamos, sería preguntarle qué clase de flor. Claro, capaz que una flor que está en extinción. No sé si existe eso. Pero bueno, nada. La otra cosa es preguntarle quién fue la persona que te compró y que pagó tanto, porque ahí está la gran cuestión. Hace casi 400 años ocurrió algo así de verdad, o al menos ocurrió algo bastante parecido, llamada como la crisis de los tulipanes o la tulipomanía, que sigue siendo una de las historias económicas más fascinantes jamás contadas. Sí habló de principio de escasez, un montón de cosas. Ya van a entender de qué se trata esto y van a entender por qué es tan importante que hoy lo conocemos y lo aplicamos en la economía doméstica incluso. No estamos hablando de oro, no estamos hablando de petróleo, estamos hablando de otras cosas. Estamos hablando de flores, donde esta historia se vuelve maravillosa justamente en la escasez. Porque en realidad no trata sobre tulipanes, sino que trata sobre nosotros, es lo primero que hay que decirlo. Los tulipanes llegaron a Europa desde el antiguo Imperio Otomano. Esto es lo que dice la inteligencia artificial. Se volvieron un símbolo de prestigio, particularmente en Países Bajos del siglo XVII. Eran exóticos, eran lindos, hermosos, raros. Qué sé yo. Algunas variantes tenían colores y patrones extraordinarios producidos por un virus que alteraba los pétalos y eso provocaba la fascinación más grande todavía. Y hasta ahí nada raro, era algo normal, llevar una planta de un lado para otro, produjo algún tipo de cambio y bueno, nada, cambio, está bien. Ahí teníamos tulipanes. Los seres humanos siempre hemos convertido cosas, este tipo de cosas en algo hermoso, ¿no? El tema es que cuando empieza a azorar la escasez es un símbolo de estatus. O sea, cuando hay algo escaso es un símbolo de estatus, ¿no? Por eso el oro es el metal más preciado. El problema empezó cuando, por otras condiciones también el oro, hay que decirlo, ¿no? Pero el problema empezó cuando la gente dejó de comprar tulipanes porque le gustaban y empezó a comprarlo porque creía que podía venderlos más caro. Y ahí nació una de las fuerzas más poderosas de la economía, que es justamente la especulación. Esto se estudia en economía todavía, ¿eh? Porque cuando alguien compra algo para usarlo, la historia termina ahí. Lo usaste, listo, fuiste. Compraste algo para comer, comiste, listo, fuiste. Pero cuando alguien compra algo para revenderlo más caro, la historia recién empieza. Ahí arranca una historia nueva. Los precios comenzaron a subir. Y cuanto más subía, más personas querían entrar. Entonces, un vecino ganaba dinero. Otro vecino quería también ganar dinero. Y luego otro, y luego otro, y luego otro. Y luego había un montón de oferentes. El famoso fenómeno del: si todos están ganando, algo me estoy perdiendo. Quiero yo también ganar. Hoy lo conocemos de hecho como FOMO, ¿no? El FOMO es eso, justamente no querer perderse nada de las redes sociales. No sé si está relacionado a eso, pero es lo que quiero decir porque hace poco leí y hablábamos con Matías respecto del FOMO. Miedo a quedarse afuera. Eso también sucedió en aquellos años. ocurrió mucho antes de internet, de las criptomonedas o de las redes sociales, porque la psicología humana ya era exactamente la misma hace mucho tiempo, siempre teníamos la misma estupidez en la cabeza. Lo más increíble de esta historia es que muchas veces ni siquiera se comerciaban los tulipanes físicos. Se comerciaban contratos, promesas, derechos futuros sobre tulipanes que todavía estaban creciendo bajo tierra. Dicho abruptamente, la gente compraba papeles que representaban flores que ni siquiera habían nacido o habían visto. Una cosa de loco. No sé si les suena familiar, porque se parece bastante a las burbujas modernas. Eso es una burbuja antigua y las burbujas modernas funcionan exactamente igual. Durante los años 1636 y comienzo de 1637, la locura de los tulipanes alcanzó a niveles extraordinarios. Algunas variedades rarísimas llegaron a cotizar, no sé, sumas equivalentes al valor de una casa importante o varios años de salario de un trabajador especializado. Una locura total. Y entonces ocurrió algo que se repite en prácticamente toda la burbuja de la historia. Alguien dejó de comprar. Listo, dijo, listo, no compro. No hubo una invasión, no hubo una peste, no cayó un meteorito. Una persona dijo, llegó el momento de que algunas cosas cambien, que los compradores comenzaron a preguntarse, pará, ¿para qué estamos comprando tantos tulipanes? ¿Qué tiene tulipanes? ¿Por qué necesito tantos tulipanes? Y cuando suficiente gente empezó a hacerse la misma pregunta, entonces la música empezó a cambiar, empezó a ser distinta. Y en febrero de 1937 empezaron a fallar algunas subastas. Los compradores desaparecieron, el pánico apareció, los precios se derrumbaron. La gente que había invertido en tulipanes. Es loco hablar de esto, pero fue así. Una burbuja funciona justamente así. Mientras todos creen que alguien pagará más por eso mañana, todos los compran. Cuando esa creencia desaparece, el castillo entero desaparece porque termina siendo un castillo de aire. Y la parte más importante es esto, porque durante mucho tiempo se contó esta historia como si hubieran destruido completamente la economía holandesa, como si todo un país hubiera quedado arruinado por las flores. Y no, los historiadores modernos creen que eso está un poco exagerado. La burbuja existió, los precios absurdos por el tulipán existieron, la especulación existió, el derrumbe existió, pero el daño económico general parece haber sido mucho más limitado de lo que la gente cree o que la leyenda intenta manifestar. Y esto es lo que vuelve todavía mucho más interesante esto, porque el verdadero legado de los tulipanes, o la tulipo, ¿cómo sería? Tulipomanía. Bueno, no es económico, sino que fue algo psicológico. Porque desde entonces la humanidad repitió la misma historia una y otra vez con un montón de otras cosas. Siempre pasa eso. ¿O no pasó ahora acaso, por ejemplo, con la escasez de los álbumes del Mundial? Con inmuebles, con empresas tecnológicas, con criptomonedas, con cualquier cosa que la gente empiece a comprar únicamente porque cree que mañana va a valer un poco más. En un momento se agota o el precio termina siendo tan grande, tan alto, que directamente no te interesa. Y ahí aparece la verdad mucho más incómoda, que las burbujas no nacen porque la gente sea tonta, nacen porque la gente ve a otros ganar dinero y quiere exactamente hacer lo mismo. Quizás por eso la historia de los tulipanes sigue tan viva 4 siglos después, porque las flores cambiaron, los mercados cambiaron, la tecnología cambió y hoy mucha gente hace exactamente lo mismo. Uno pasa con, me la voy a jugar, para mí pasa con OnlyFans. ¿Cuánta gente dice, che, abramos un OnlyFans, hagamos algo, mostremos los dedos de los pies, algo vamos a ganar? Pero pasa con eso también. Son burbujas que en algún momento terminan rompiéndose o nada, o no. No sé, o tal vez tarda mucho tiempo como la burbuja del dólar, que todavía sigue, por supuesto, ahí bastante vigente. Muy bien, nada, esto es la crisis de los tulipanes de las cuales hablamos el día de hoy.

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1: Bueno, hoy hablaremos de un tema que tiene que ver con el mundo, con el planeta Tierra, con cuidarlo, con amarlo, con abrazarlo, con no bajar los brazos. También se trata de eso, ¿no? Porque si uno lee las noticias en los portales de información o lo escucha en la radio, nosotros aquí muchas veces hacemos esto también, encontramos siempre la mirada negativa de las cosas, ¿no? Y entonces vemos que hay un grupo de científicos que encuentra que el plástico está afectando al planeta Tierra de una manera impresionante y demasiado rápida, de que ya se han descubierto, por ejemplo, cuántos contaminantes tiene un plástico que arrojamos al agua o que tiramos a una bolsa de residuo y que no se separa, que no se recicla. Vivimos en un mundo que está cubierto de plásticos, los ríos, las playas, las ciudades, asfixiadas por este material sintético, y la gente vive o vivimos atrapadas en marañas de botellas, de bolsas, de envases desechables. Sin embargo, en medio de esa crisis existen los grupos de soñadores, que son los recicladores de esperanza. Y es simplemente, creo yo, hacer un clic en la mente de cada uno de nosotros y pensar de qué manera podemos colaborar desde nuestras casas, de nuestros hogares, desde la bolsa de residuos que preparas en tu casa para sacarlo al recolector de residuos. Son valientes que no se conformaron con la realidad tóxica que rodea a cada uno de nosotros, que se unen para luchar contra la marea plástica y cambiar el destino de la Tierra. Muchos incluso toman manos a la obra y se calzan los guantes, las bolsas reciclables, recorren las calles, los bosques, las playas. Hay mucha gente que hace eso cotidianamente, no lo hace como un trabajo, sino que lo hace como una manera de cuidar al mundo. Rodeados de montañas de botellas y de envases, que implica también historias y esperanzas. Te decía que hay un informe científico que detalla que hay 4.200 sustancias peligrosas presentes en los plásticos. Esto simplemente debería ser motor de cada uno de nosotros para convertirnos en recicladores, recicladores de esperanza. Y tal vez sea momento de comenzar a educar a la gente sobre los peligros del plástico, y podemos hacerlo nosotros mismos, contando esta historia, organizar charlas en las escuelas, distribuir folletos, crear murales con mensajes impactantes. Todos tenemos y ocupamos un lugar en esta sociedad que nos permite comunicar sobre los riesgos de la contaminación, o tal vez darle una mirada positiva, mostrar los beneficios de ser recicladores de esperanza. Ojalá y sea así en las escuelas, en los supermercados, las empresas que puedan optar también por colaborar, ¿no?, con estas maquinarias que muchas veces se necesita para poder llevar a cabo el reciclado. Por supuesto, convertir a nuestros niños en guardianes del medio ambiente, en recicladores de esperanza, porque básicamente son ellos los que van a heredar este mundo. Y a veces uno como padre dice, haría todo por mi hijo, realmente haría todo, daría mi vida por mi hijo, daría mi vida por su futuro, daría mi vida porque le vaya bien, daría mi vida porque tenga un buen trabajo, porque su futuro sea mejor. Sin embargo, algo tan sencillo como exigirnos a nosotros mismos y al resto de la sociedad empezar a reciclar, empezar a separar de lo biodegradable, eso no lo hacemos. En casa, por lo menos en nuestra familia, tenemos la costumbre de que cada vez que encontramos algún plástico por la calle, lo recogemos, jamás tiramos algo, y convertimos cada momento en una oportunidad de poder cambiar las cosas. ¿Quién te dice que tal vez en el futuro todos los que habitamos este planeta, de repente nos convertiremos en recicladores de esperanza?

0: De Linda de la Radio. Lamentablemente nos tenemos que despedir de todos ustedes. Gracias por haber estado con nosotros en la jornada de hoy. Placer realmente haber compartido. Nos vamos, pero no sin antes decirles a ustedes que realmente la hemos pasado muy bien, hemos disfrutado, hemos comprendido, hemos entendido y hemos sabido responder a las inquietudes cotidianas, como aquellos mensajes que nos llegan de un lado y del otro. Bueno, ponerle onda, porque aquí estuvo Nati Alejandra, Matías Peralta, Pablo Sebene, Giancarlo Manzano, Federico Marco, y quien les habla, Omar Galarza. Esto fue Un Día Perfecto, el programa de radio que también suena los miércoles. Venimos también a miércolizar, a poner un poco de queja también a la historia y a llevarnos todo lo bueno que queda por acá, que eso incluye, por supuesto, restos de comida que suelen dejar los otros programas y nosotros nos los llevamos porque así somos, porque estamos en crisis, muchachos. Bueno, chao, hasta mañana.
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5: Hoy, 17 de junio, es Día Mundial de la Lucha contra la Desertificación. En 1885, la Estatua de la Libertad llega a Nueva York. 1967, China explota su primera bomba de hidrógeno. 1994, comienza la Copa del Mundo de Fútbol en Estados Unidos. En el 2001, Italia, la Torre de Pisa, es enderezada 40 centímetros después de 11 años de trabajos y los turistas pueden visitarla nuevamente.
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27: 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Una vez más, directamente desde la casa de la cumbia. ¿Cómo dice? ¿Cómo dice?

0: todos. Qué bien que la vamos a pasar en esta jornada. Tenemos de todo. Segundo, no, tercer capítulo de la semana. Y acá estamos con todo. Muy bien. ¿Qué le pasa al productor? ¿Está bien? Bueno, tenemos una gran jornada. ¿Cómo vienen ustedes en este miércoles? ¿Qué planes para hoy? Estamos en el ombligo, en el pupo de la semana.
1: ¡Infinito!

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DJ Alex, saludos para Nidia, para Mati, para Pablo, Germán escuchando la radio. Hola, soy Sol, me encanta el programa. ¿Pueden pasar algo de Ulises? Bueno, dale, vamos a buscar algo.

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Excelente sonidos en tu radio en Pa' Arriba. ¿Cómo venimos, Produe, con todo? En un ratito más data, en un ratito bloque de clásicos, bloque de reggaetón. Ay, ay, ay, bueno, ay, se ay, viene ay, de ay, todo, ay, esto va en vivo. Sí, Los Turros y Daniel Cardoso. La Puerta.

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arriba. Lo que suena es la canción de Chilly Fernández y Duele. Y seguimos con Agrupación Marilyn. Se quedó sola. Suena. Cerró

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Abrimos el bloque de música urbana con Ciencio y Ay Dios, canción que estaba votando por acá Silvia. Muy bien. Mucha gente haciéndonos el aguante.

Ahí están los sonidos elegidos y en este caso estamos escuchando uno programado, el tema de Alexi Now y Llorarte un río. Bueno, una onda rara de Alexi Now, ¿no? Para esa canción. Gente de zona, el miércoles sí, Alexia, somos.

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3: Vitillo padrino, estamos cumpliendo 20 años. ¿Qué podemos cantar?
4: ¡Qué maravilla, ñato! ¡Cómo han crecido mis ahijados! Y que sea nostalgias santiagueñas.
3: ¡Bárbaro!

0: Gracias, queridos hermanos Ábalos. Gracias, padrino Ancha Suma.
1: Lindo ya, Tito, y los muchachos, mucha felicidad y sigan dando cultura al país. Gracias, Vitillo Ábalos, los quiere mucho.

Hola, hola, hola. Muy, pero muy buenas tardes. ¿Cómo están mis amigas, mis amigos? Bienvenidas, bienvenidos. Esto es Nuestro Folclore por 88.9 FM Alpacorral. El saludo cordial para todas ustedes, para todas y todos ustedes, mis queridas amigas, mis queridos amigos, paisanas, paisanos de Alpacorral y los alrededores, bienvenidos a Nuestro Folclore, que comienzo, escondido de la alabanza y nostalgias santiagueñas, allí con el acompañamiento de Pitillo Ábalos, uno de los hermanos Ábalos, cantando junto a la chacarerata santiagueña, y el escondido de la alabanza interpretado justamente por la chacarerata santiagueña en este comienzo de tarde de Nuestro Folclore por FM Alpacorral. Recordá que nos podés escuchar también por internet en cualquier lugar del país y del mundo a través de fmalpacorral.com. Señoras y señores, las guitarras se templan y los cantores ya están dispuestos. Esto es Nuestro Folclore y lo compartimos, lo disfrutamos en este atardecer junto a usted.

Y continuamos en este atardecer, queridas amigas y amigos. Como decíamos, los guitarreros están ya dispuestos y las guitarras entregan esas notas musicales de nuestro folclore. El domingo de un jinete pasaba, y anteriormente los cantores de Quillaguasi, El collar de caracolas. ¿Cuánto tiempo hacía que no escuchábamos esta canción? Muy bonita, por cierto, en el atardecer de nuestro folclore, y vamos a seguir por aquí disfrutando, por ejemplo, de los Carabajal, Entre a mi pago sin golpear.

La versión de Los Cuatro de Córdoba y Los Carabajal anteriormente nos dejaban Entre mi pago sin golpear. Y de esta manera vamos desandando el camino sonoro de esta tarde, como siempre digo, ¿no? Entregándoles los mejores éxitos del cancionero popular, las canciones que encontramos en nuestro folclore, esas canciones hermosas, románticas, algunas de ellas, otras contando las peripecias y los sacrificios del gaucho en su labor, ¿no? Por ejemplo, ahora vamos a escuchar Tócame Luna Chacarera, Los Cantores del Alba, y otro bonito tema que está ahí también, que se llama Zafrero, por los Tucutucu, los recordadísimos Tucutucu. Vamos con nuestro folclore.

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Qué lindo, qué lindo. Tardecita de nuestro folclore, mis amigas, mis amigos. Ahí estamos compartiendo el acorde musical de la tarde de nuestro folclore. Escuchamos los acordes de Samba de Amor y Mar, los tucutucu, recordando a estos grandes del folclore. Que bueno, estas zambas románticas y enamoradizas en esta tardecita de nuestro folclore. El que toca nunca baila. Me lo decía el payo Solá. Qué lindo, qué lindo. Tardecita de nuestro folclore, mis amigas, mis amigos. Ahí estamos compartiendo el acorde musical de la tarde de nuestro folclore. Escuchamos los acordes de Samba de Amor y Mar, los tucutucu, recordando a estos grandes del folclore. Que bueno, estas zambas románticas y enamoradizas en esta

nuestro folclore por 88.9 FM Alpacorral. Zambas, chacareras, chamamé. Bueno, tantas cosas lindas tiene el cancionero popular y lo compartimos con ustedes. Y ni hablar de los intérpretes, ¿no? ¿Cuántos músicos hay y cuántos grupos musicales tenemos dentro del patrimonio verdaderamente riquísimo y variado del folclore de nuestra patria? Música de raíz folclórica en la tarde de nuestro folclore. De Simoca, el Chango Nieto, lo que escuchábamos hace un ratito. Anteriormente ya lo habíamos dicho, el que toca nunca baila, los recordadísimos cantores del Alba. Y vamos a escuchar ahora, sí, claro, no podían faltar por aquí por el programa, Chacarera del Mal Tiempo, Los Chalchaleros.

Bien, queridos amigos, qué lindo compartir en la tardecita de la radio nuestro folclore. Qué buena música, ¿no? Chacarera de del mal tiempo, Los Chalchaleros y Mama Vieja. Una hermosa zamba que tiene sus años ya y que se va renovando en cada interpretación en lo que es el folclore nuestro, ¿no? Por eso siempre digo que el folclore se renueva con la sangre joven, con el nuevo oxígeno, con el aire nuevo que le ponen los músicos que van apareciendo, que son amantes del folclore y que renuevan ese mensaje, y de esa manera el folclore perdura en los tiempos. Vamos a continuar en la tardecita de Alpa Corral, disfrutando de buena música en este atardecer junto a ustedes, haciéndole compañía mientras usted está con el mate, mientras, como buen paisano argentino, disfruta de un atardecer, seguramente escuchando la radio y emocionándose a veces con canciones como estas que tenemos en nuestro folclore.

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Bien, queridas amigas y amigos, esto es nuestro folclore al Jardín de la República, el Chango Nieto y el Turay. Turay, Turay, una linda zambita salteña con los cantores del Alba, aquí en la tarde de nuestro folclore. Seguimos ya buscando la parte final del programa, así, con estos acordes musicales, en la tarde de nuestro folclore.

y de esta manera, mis amigas, mis amigos, les decimos muchas gracias por acompañarnos, por estar siempre cada tardecita compartiendo el programa, por felicitarnos por ahí cuando nos encuentran, por decirnos que está muy bueno, que siempre lo escuchan, que realmente, bueno, es un espacio que vale la pena tenerlo y compartirlo en nuestra radio, aquí en la radio local, en la 88.9 FM Alpacorral Radio Municipal. Cuti Roberto Carabajal, La Pucha con el Hombre, era lo último que escuchábamos. Y nos vamos despidiendo entonces con Los Cuatro de Córdoba, Tierra Querida. Con esto le decimos gracias, un gran abrazo para todos y nos encontramos en el próximo programa. Mis queridas amigas, mis queridos amigos, todos los días, de lunes a viernes a las 18 horas, estamos en el aire compartiendo nuestro folclore. Hasta el próximo encuentro, mis amigos.

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7: Hoy, 17 de junio, es el Día Mundial de la Lucha contra la Desertificación. En 1885, la Estatua de la Libertad llega a Nueva York. 1967, China explota su primera bomba de hidrógeno. 1994, comienza la Copa del Mundo de Fútbol en Estados Unidos. En el 2001, Italia, la Torre de Pisa, es enderezada 40 centímetros después de 11 años de trabajos y los turistas pueden visitarla nuevamente.
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0: Hola, hola, hola gente, ¿cómo están? Sean bienvenidos a una nueva edición de esto que hemos llamado...
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0: Número 37.
2: Impresionante.
3: Hola, gente. Hola, Carlito, Luciana. Gaby.
2: Hola, hola. ¿Cómo están todos?
4: ¿Cómo están, chicos? ¿Cómo andan?
2: Bien, bien, bien.
3: Pero más que bien.
4: Excelente. Súper bien. Acá estamos.
3: Seguimos.
4: Cada vez estamos más
2: húmedos.
4: Tremendo.
3: Ah, esto es una cosa de loco.
4: Ya parecemos el Increíble Hulk.
2: Mal.
3: Ya que el tema estamos verdes. Que no lo veamos, el sol siempre está, pero queremos verlo ya.
4: Sí.
2: Ya está, ya pasó. La... demasiado.
3: Puta payolo.
4: Demasiado.
3: ¿Cuándo? El que manda sigue olvidando.
4: Bueno,
3: ¿qué cuentan?
4: Aquí estamos.
3: ¿Todo tranqui?
4: Todo tranqui, sí.
2: Todo tranquilo,
4: sí,
2: por
4: señor.
2: Acá.
3: Todo encarrilado para este programa número 37.
4: 37, ¿quién diría, no?
3: ¿Quién diría? Por la 88.9 FM Alpacorral, la 89.5 FM La Voz del Río de Río Los Sauces y por la Open TV Streaming de Venado Tuerto. Saludos al amigo Majestris.
4: Y por supuesto, como si eso fuera poco, salimos por internet también para el mundo en www.fmalpacorral.com. Lo buscas en Google y si no, en la aplicación Simple Radio, busca FM Alpacorral. Y ahí nos podés escuchar también.
3: Sí, señor, los internautas que nos escuchan asiduamente
4: sí,
3: y mandan mensajes.
4: Sí, hay por todo.
3: ¿Quieren pedir temas en vivo?
4: Sí.
3: Todavía no llega.
2: Falta poco.
3: Vamos.
4: Ya vamos a estar pronto. Pronto, dijo.
3: Productor.
4: Producción.
3: Cachurta, no.
4: Cachurta, no.
3: Cachurta.
4: Cachurta está haciendo los trámites.
3: Sí, está haciendo los trámites, sí, país del país.
4: Tremendo. Bueno, aquí estamos comenzando.
3: Sí, señor.
4: Cuando otra usted, edición más.
3: Usted es el que manda.
4: Señor. Sí, señor. Muy bien. Bueno, arrancamos ya, ¿no? Es momento de arrancar. Sí, señor.

0: se viene el funk, amigo.
1: Qué ritmo, ¿eh?
0: Hola, hola, hola, gente. A subir el volumen. Hoy les traemos un dúo que hizo historia. Hoy les traemos a Ilia Kuriaki and the Valderramas. Qué nombrecito eligieron los muchachos, ¿eh? Mamadera. Son originarios de Villa Urquiza, Buenos Aires, conformado por Dante Spinetta y Emanuel Overville. La banda ganó fama a lo largo de la década de los 90, con su estética retro, sus letras salpicadas de bromas, referencias a la cultura popular y la actualidad irreverente de ambos integrantes. El dúo tomó el nombre de una mezcla entre el espía ruso Ilya Kuryakin, un personaje de televisión del show del agente Cipoll de la década del 60. ¿Recuerda usted, Carlito? No. El agente Cipoll.
1: Cipoll no, no.
0: Vamos.
2: No había nacido.
0: Fíjate vos, del agente Cipoll en el año 60. Y el jugador colombiano Carlos Valderrama, ese sí, ¿se acuerda?
1: Sí, por supuesto.
0: El Belén Valderrama.
1: Sí,
0: bueno,
1: sí,
0: de ahí surge el nombre Ilya Kuriaki and the Valderramas.
1: Mira.
0: Los chicos, con tan solo 16 y 15 años respectivamente, editan su primer álbum, Fabricio Cuero, en el año 1991, donde sintetizan sonidos y líricas del hip hop con letras irónicas y melodías pegadizas, como Es tuya, Juan, que Carlos nos regala por la 88.9. Es tuya, Juan, reclámala, Juan.

Dos años después, sacan a la venta su segundo trabajo, un disco mucho más rockero que el anterior, titulado Horno para calentar los mares, bajo el sello Polygram. Contiene canciones como No Way, José, No Way y Virgen de Riñas. Cabe destacar que en este disco ellos mismos grabaron todos los instrumentos. Son picantes los chicos. Con los ahorros que tenían, ya que se quedan sin sello discográfico, se metieron de lleno a grabar lo que sería su álbum consagratorio, Chaco, que fue todo un éxito y vendió más de 250.000 copias, que los llevó a realizar un recital en el estadio Obra Sanitaria. Los de Polygram se deben haber querido cortar las venas con un escarbadiente, porque le soltaron la mano con el disco anterior que tuvo pocas ventas y después ellos vendieron con el disco que ellos mismos produjeron 250.000 copias. Tomá pavo. El primer corte fue Abarajame, Abarajame en la bañera, nena, cuyo video recibió el premio MTV Latino a Mejor Video del año 1996. En este año comenzaron a mostrar en sus videos su fanatismo por las artes marciales. Además, el disco estuvo influenciado por el funk y el rock de los años 70. En medio del éxito de Chaco, MTV los invita a formar parte de su ciclo de conciertos acústicos llamados Unplugged. De allí surge el álbum Ninja Metal MTV Unplugged, grabado en marzo del 96 en Miami. Ya en Estados Unidos empezaron la preparación de Versus, su quinto álbum de estudio, donde optaron más por el soul y el funk. Este fue grabado en Sony Studios. Uno de los cortes del disco fue Jugo, que disfrutamos a continuación.

0: año de 1999 logran empapelar la ciudad de Buenos Aires con afiches que decían "a mover el culo", en referencia a un tema de la banda. Pero un funcionario de turno los hizo levantar por pensar que era un scratch personal. No sé si se habían enterado de eso.
1: No, no sabía.
0: Se había armado un quilombo en Buenos Aires y ellos estaban promocionando justamente el tema ese, a mover el culo, a mover. Sí, no sé si recuerdan que el enanito ese que medía 60 centímetros, que decía... Sí, señora. Sí, señora. Se tuvo con Susana Jiménez, bueno, había hizo el video. Y esto empapelaron, bueno, un funcionario de turno que no quisieron dar nombres, pero más o menos sabemos quién es.
2: No,
0: hicieron sacar todos los carteles.
2: Hicieron sacar todo.
0: A la
2: para publicidad.
0: Sí, sí. Luego de este episodio aparece Leche, un disco cargado de música afroamericana y funk, pero sin dejar de lado las baladas. Este disco tuvo una gran difusión en toda Latinoamérica. Incluso el video de Jennifer del Esteros se graba en el Distrito Federal de México. Muy buena letra el tema ese. Lo último que editan fue Curiasquistán, un disco en honor a la muerte de José Luis Micheli, su manager y amigo personal de la banda. Después de 11 años de carrera juntos, el fin estaba cerca. Se separan en el 2001 y su última presentación fue en La Trastienda. Bueno, gente, ahora nos despedimos con No Way José. Esto fue Ilia Curiaki and the Valderramas por PSP, donde el rock vive.

Si es un día como hoy y algunas curiosidades. Arrancamos. Un 17 de junio de 1997, Blink 182 publica su segundo álbum de estudio, Dude Ranch. El material discográfico se grabó en Big Fish Studio A, California, y contó con la producción

contó con la producción de Mark Trombino. Es el último álbum del grupo, con Cargo Music y con el baterista Scott Raynor. Los cortes del disco fueron Damn Grow Up, Apple Shampoo y Dick Lips. El disco vendió más de 1 millón de copias y fue certificado como disco de platino en Estados Unidos, Australia y Canadá. Ahora los escuchamos con el éxito Damn Growing Up.

0: también un 17 de junio, pero de 1983 sale a la venta Synchronicity, último LP de estudio de The Police, la banda... Me distraje.
1: Producción fotográfica.
0: Bueno.
2: La foto vamos para el Instagram.
1: Sí, para el Instagram, amiga. ¿Viste que PSP tiene Instagram?
0: No.
2: El Instagram. ¿Cómo es la dirección? ¿Cómo lo buscamos?
0: Lo tengo que
1: publicar. PSP-radio, creo que era.
3: Sí.
2: Muy bien. Ahí bueno, para que lo busque la gente y se haga seguidores.
0: Sí.
1: El que se hace seguidor le dedicamos una canción en la radio.
2: Vamos todavía.
3: Radio.
2: No se escuchó.
3: PSP-radio.
2: Muy bien, ahora sí.
0: Volvemos.
2: Vamos de nuevo. Vamos de nuevo. Retomemos. Que yo después de alguna forma lo acomodo.
0: También un 17 de junio, pero de 1983, sale a la venta Synchronicity, último LP de estudio de The Police. La banda era considerada una de las más grandes del momento y todo apuntaba a que mantendría ese estatus por largo tiempo, porque el nuevo disco pulverizó sus registros de ventas. Fue número uno a ambos lados del Atlántico y maravilló la crítica musical. El formato The Police vio la luz oficialmente en Londres para el año 1972 como un inusual trío

0: constituido por Sting, bajo y voz, Andy Summers, guitarra, y Stewart Copeland, en batería. El éxito les llegaría pronto, ya que el primer disco fue conocido por el primer corte, Roxanne.
1: Roxanne, ¿te acordás?
0: Sí, ¿qué temas? Todo, desde Polismen me encanta todo. Sí. Bueno, que llegó a los primeros lugares de los rankings. Así que bueno, a continuación los escuchamos con Every Breath You Take, segundo corte de Synchronicity.

0: A continuación le vamos a contar una curiosidad. ¿Qué ocurrió en 1998, cuando Viejas Locas telonearon a los Rolling Stones? La banda del Pity había firmado para tocar 2 noches nada más, de las 5, y terminaron tocando 4 de las 5 noches. En ese momento, Argentina estaba revolucionada porque los Stones iban a tocar nuevamente en el país. Las bandas teloneras de Argentina serían Viejas Locas, Las Pelotas y Tour. Y por el lado internacional, Meredith Brooks y Bob Dylan. Viejas Locas había firmado para tocar 2 noches, la primera y la última. Llega el 29, Viejas Locas abre los recitales y explotó el público. Pero cuando toca Meredith Brooks, no sucede lo mismo. Silbidos, abucheos y objetos volando. Bueno, como nuestro público argentino.
1: Sí, igual.
0: Cuando no le gusta algo, no tiene acostumbrado. Luego tocan los Stones. La siguiente fecha, el 30, abren Las Pelotas. Luego nuevamente Meredith Brooks, que sube el escenario con la camiseta argentina.
1: Quería comprar el público.
0: Quería, pobre. Qué bajón. Pero la cosa fue aún peor, ya que no pudo terminar el recital y se fue. Nos cuenta el Foca, Fonso, manager de Viejas Locas, que se encontraba en el estadio con el Fachi, integrante de la banda. Pobre mina, dice, esta no toca más. Y es ahí cuando el Foca le dice, si no toca más, tenemos que reemplazarla nosotros. Fue que movieron cielo y tierra para volver a tocar a los 2 días. O sea, que de una desgracia tuvimos suerte nosotros. Viejas Locas termina presentándose 4 de las 5 noches, con una repercusión tremenda. Así que para terminar, los escuchamos con un éxito de la banda Homero. Y esto fue El Rincón de Luciana por PSP.

entramos en el bloque El Rock de Hoy. Esta vez con una banda de pop rock estadounidense bastante popular, pero no del gusto de todo. Puede ser por ahí por su estilo tan particular. Hablo de Panic at the Disco. La historia nos remonta a 2004 en un barrio privado llamado Summerlin, al sur de Las Vegas. El grupo comenzó con dos amigos de secundaria, Ryan Ross y Spencer Smith, a quienes tiempo después se les uniría Brent Wilson y Brendan Urie. Comenzaron haciendo covers de Blink 182, hasta que el bajista de Fall Out Boy los descubrió. Quedó sorprendido por lo bien que sonaban y viajó para conocerlos. Tiempo después les ayudaría a firmar un contrato con Fueled by Ramen. Disquera con la que sacarían su primer disco en 2005, A Fever You Can't Sweat Out. Este material fue todo un éxito, posicionándose número 3 en la Billboard 200 y se mantuvo en la lista por 88 semanas. Sobre todo gracias al éxito de I've Read Sins, Not Tragedies, canción que escuchamos a continuación.

influenciados por bandas del momento como, por ejemplo, My Chemical Romance, y artistas clásicos como Queen o David Bowie, dicho por ellos esto, lograron ese sonido tan característico. Al menos, en sus inicios, se podían definir como una especie de My Chemical Romance, pero más alegre. Después de aprovechar el éxito, tocando por todo el mundo y en muchísimos festivales, en 2008 graban su segundo álbum, Pretty Odd. Otro rotundo éxito, con más de 1 millón de copias vendidas solamente en Estados Unidos. En 2009 hubo peleas internas y tanto el guitarrista como el bajista dejaron la banda, por lo que quedaron solos Brendon Urie en voz, guitarra y otros instrumentos, porque la verdad que es multiinstrumentista, y a Spencer Smith en la batería. Lejos de desanimarse, grabaron ellos solos Vice and Virtus, que vio la luz en 2011. Pese a que eran solo ellos dos, el resultado fue increíble. Un sonido mucho más producido, con un toque de música clásica que se puede apreciar, por ejemplo, en The Ballad of Mona Lisa, canción que está sonando de cortina. La crítica y las ventas fueron muy buenas, lo que los motivó a ponerse ya mismo con el cuarto disco, Too Rare to Live, Too Rare to Die. Esta vez sí con más integrantes, volviendo a pegarla con otro éxito como Girls, Girls, Boys. En 2016 presentan Death of a Bachelor, disco con posiblemente la mayor cantidad de hits de la banda. Esto sería un augurio de lo que vendría en 2018 con el sexto disco, Pray for the Wicked, donde saldría High Hopes, que rompió todo. 1.500 millones de reproducciones solo en YouTube. Su último material saldría en 2022, Viva Las Venganzas. Disco que pasó sin pena ni gloria, posiblemente por un sonido clásico y bastante experimental. Esto fue la historia de Panic at the Disco, banda que pasó por muchos cambios de sonido, logrando conseguir al menos un hit en casi todos sus discos, excepto en el último. Esto fue el rock de hoy por PSP. Nos vamos con Emperor's New Clothes.

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Bueno, amigo, estamos en el segmento de bandas under. Hoy le vamos a hacer caso a un youtuber conocido, Leo Centeno, que diciendo siempre que se escucha que el rock es todo lo mismo, que no hay bandas nuevas, y él nos recomendó esta banda que vamos a traer a continuación. Hoy vamos

formada en 2014 en Villa Madero, Buenos Aires, con influencias punk, pop y música internacional. Está integrada por Mariano Álvarez en voz y guitarra, Leandro de la Torre en batería y coros, Santiago Casas en bajo y Leandro Romero en teclados. Su primer disco fue Despertar, que editan en 2016, mezclado y masterizado en el Cuco Studios. De allí surgen tres videoclips. Para el 2020, en medio de la pandemia, logran sacar su segundo disco, Contra las Cuerdas, con 11 canciones, donde se destaca Buscando la Forma, que presentamos por la 88.9.

años después, presentan su nuevo álbum titulado Frágil y Autodestructivo, con el que la banda experimenta una transformación notable, tras la incorporación de nuevos miembros que han inyectado una nueva energía al grupo. Se presenta el sencillo Contramano, acompañado de un videoclip del mismo título. Así fueron ensamblando melodías que luego se transformaron en canciones, con el espíritu independiente de todo proyecto nuevo. Fueron subiendo peldaño tras peldaño, de una escalera que los deposita donde están en la actualidad. Bueno, ahora nos despedimos con Contramano. 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

0: estamos en la última parte del programa.
1: Uy, sí. Pero qué rápido se va. Cuando algo te gusta, la música que ha puesto Carlito hoy.
2: Impresionante.
3: Tremendo.
0: Bueno, vamos a hablar de algunos encuentros. A ver, Luciana, ¿qué tenés?
3: Tengo para el 10 y 12 de julio, no, del 10 al 12 de julio, motoencuentro en Emi Chopper, Colonia San Bartolomé, Córdoba. Tenemos del 14 al 16 de agosto, motoencuentro Nómades de la 9, en Tortugas, Santa Fe. Tenemos la misma fecha, del 14 al 16 de agosto, un motoasado Moteros, Costa del Uruguay. Ahí podremos ir. En Entre Ríos. Y después, en septiembre, tenemos del 4 al 6 de septiembre, el 20 aniversario de Calaveras del Valle, en Calamuchita, acá nomás, ahí cerquita
1: estar,
3: nuestro.
1: Ahí vamos a estar seguros.
3: Ah, vos sabés que pensé que se superponía. Uy, se me trabó
1: sí,
3: mal.
1: Se superpone, pero me no, parece que vamos a ir con el de los osos.
3: Ah, no, pero acá me. Mira, o han cambiado la fecha, porque del 4 al 6 está el 20 aniversario de Calaveras del Valle, ¿no?
0: Sí.
3: Y sí, del 11 estaban el mismo 13, día, ¿o no? Sí. Ah, sí. Han modificado. Ah, capaz que lo han modificado por eso, si justamente, para que no se superpongan, a lo mejor lo cambiaron. Del 11 al 13 de septiembre, ahí sí es el motoencuentro de Osos del Camino, en Chazón. Después tenemos del 18 al 20 de septiembre, el motoencuentro López.
1: Ahí donde te quieren llevar, a Chazón.
3: Ahí
1: a,
3: me quieren llevar, a, me quieren... Me
1: no
3: quieren,
1: sé qué quieren, pero bueno.
3: Me quieren vender ahí, pero bueno, López, no, mucho no le va nada. Bueno. Pero bueno.
1: Sí, la mamá osa la quiere llevar a cantar a
3: sí,
1: Luciana.
3: Me quiere llevar. Ah, sería para mí un placer. Sí.
2: Qué lindo.
3: Sería una experiencia espectacular.
1: Y no sé si no bajar también, ¿eh?
3: Uy, ¿sabes qué? Chao.
1: Me parece que bajar. Que
3: estaría buenísimo. Y la bueno, verdad que, bueno, hay que empezar a tramitar todo eso. Y después tenemos en octubre, del 2 al 4, otro motoasado en General Madariaga, en Buenos Aires. Así que por ahora tengo esos datos nada más.
0: Bueno, yo tengo algunos más acá, un par más. El 11 de julio, en la vecinal Villa del Parque, en Rafaela Santa Fe, el sexto aniversario de Sin Límites.
1: Sí, señor.
0: Después, ¿qué más tenemos? El... A ver, 22... Número 20... ¿Cómo sería 22?
1: Vigésimo segundo.
0: Motoencuentro. El 18, 19 y 20 de septiembre en López, provincia de Santa Fe. Así que
3: mucha movida, mucha movida.
1: Sí, confirmado esto, los Osos del Camino está Fierro, Ave Negra, Legendario 70, Vulgares, Jar, Peón del Rey,
3: me voy a comunicar
1: Dioses,
3: con
1: Órdago y Confluente Rock. Y va a estar nuestro amigo GTA. Y quién te dice que por ahí no va a estar Luciana.
3: Guarda, ¿quién? Podría hablar con Aníbal por ahí.
2: Estaría bueno.
1: Sí, no, pero si está Aníbal, quedate tranquila que.
3: Sí, sí.
1: Que la onda está. Después, sí, bueno, un poquito de Elvis. Tenemos ahora el 20 del 6. La pastilla del abuelo. Bueno, que ahí tenemos alguna entradita para sortear. Carlitos está en ese vericueto.
2: Sí, señor.
1: Y después tenemos el 5 de septiembre.
2: A ver quién va gratis a ver la pastilla del abuelo.
1: Sí, a ver quién va gratis. No, no es para cualquiera.
2: Anímense.
1: No querían largar entrada los muchachos. Estaban duros. No.
3: Pero
1: y
3: bueno,
1: el 5 de septiembre, Sky Benson es compañero de que falleció hace poquito, el Indio Solari.
2: Sí, señor.
1: Viene con su banda a Elvis. Ya la primera preventa está agotada y bueno, va a estar que explota el predio West.
2: ¿Cómo se viene, no? ¿Cómo se viene la música?
3: Tremendo.
2: Por Río Cuarto, entonces. Sí, sí, sí. 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
3: 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Impresionante.
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1: Sí, señor. Bueno, amigo, esto que hemos dado llamar...
5: ¡Podría ser peor!
1: Se está terminando.
2: Chau.
3: Chau, hasta la próxima.

0: nos vamos, pero no se preocupen, volveremos en el próximo programa por esta frecuencia y en esta misma hora para seguir escuchando
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21: Hola, ¿qué tal? Bienvenidos. Arriba todo el mundo. ¿Cómo dice? Así estamos arrancando la edición del día miércoles. En esta mitad de la semana, ¿cómo andan? ¿Cómo están pasando? Edición de miércoles, corte de semana. Hoy estamos con la selección de los tropicales clásicos. Esos tropicales de los 90 y 2000. Vamos a estar compartiendo todo eso acá a través de la radio en estos 60 minutos de programa que tenemos para compartir con todos ustedes. Así que quédate ahí escuchando la radio. Mi nombre es Matías Toledo. Una hora para compartir la buena música acá en Estudio Mega. 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Bienvenidos, comenzamos edición del día miércoles. Tropicales clásicos suenan acá en tu radio. Bienvenidos.